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0: dueña del swing.
1: Johnny Grasa.
0: 19:25. Avanzamos en el programa saludando, por supuesto, a la gente que está ya en sintonía de Santuario en la región amazónica. Y las noches suenan bien, discoteca Santuario. Hasta las 20 horas. Iniciando esta nueva semana de labores, nueva semana de

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2: Bienvenidos amigos oyentes a un nuevo episodio de La Iglesia Informa. El día de hoy vamos a recordar a Santa Magdalena Sofía Barat. Destaca entre los siglos XVIII y XIX como una mujer de una visión educativa espiritual excepcional, cuya vida estuvo marcada por la reconstrucción del tejido social a través de la formación integral de la juventud. Nacida en Francia, en plena época de la Revolución, experimentó de primera mano las heridas de una sociedad en crisis, lo que la impulsó a fundar la Sociedad del Sagrado Corazón. Para Magdalena Sofía, la educación no era un simple ejercicio intelectual, sino una obra de arte destinada a modelar el corazón humano, convencida que transformaría a una mujer joven, equivaldría a transformar a toda una familia y, en consecuencia, al mundo entero. Hoy su memoria nos invita a educar con ejemplo y recordándonos que los cambios más profundos y duraderos se logran cuando unimos la fuerza de la inteligencia con la compasión y la dulzura del corazón. Santa Magdalena Sofía Barat, una santa que destaca entre todas las mujeres. Soy Luis David Villavicencio y nos vemos en un próximo episodio de La Iglesia Informa.
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La recta final del programa, como siempre, complacemos con las bachatas y los vallenatos. Vamos a enviar un saludo también a quienes ya están en sintonía de Santuario, trabajando, laborando en cada una de las cooperativas de transporte. Ya vendremos con el sentimiento del vallenato en la recta final del programa. 2740-526-27-4826. Los mensajes en el Santuario Chat. 0960-71-3721. Saludos en el sector de Guadalupe.

0: Y son ya los minutos finales del programa con el sentimiento de la bachata y el vallenato, como siempre. Saludos en Picantería Elvita. Gracias también a la sintonía en la avenida Amazonas. Allí a doña Rosita Piñuela también, escuchando Santuario FM. En Casa Útil, como siempre, conectados a la señal de Santuario, la radio de baño.
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0: Complaciendo también a esta hora en Guadalupe a la familia Chucho. En el Pingue sintoniza la radio. Y la familia Acosta, qué bueno. Santuario FM presentando todo el sentimiento del vallenato. En la parte final del programa.

saluditos a la gente de Swiss Bistro también. Para Ave, Pato y Patty. Una bachatita de las nuevas, dice. ¿Cuáles son de las nuevas, DJ? ¿Ah? ¿Cuál es de las nuevas? Una bachata nueva. Bueno, saludos a la gente de Swiss Bistro. En sintonía de Santuario. A

0: Ya escuchando la radio en Swiss Bistro. Y les enviamos el saludo, como siempre, gracias por estar en sintonía de Santuario FM. Así que no, vamos ya, se viene Eduardo.
1: Pobre mi Alicia.
0: El escupido Falqués.

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4: Y por supuesto, claro que sí, hasta la hora 23:11 de la noche. ¿Qué tal, mis amigos y mis amigas? Muy buenas noches. Gracias por seguir en sintonía de la voz del Santuario aquí en tu dial favorito, 107.3 FM. Todo listo, todo preparado. Abrimos telón para poder dar inicio a un concierto más, un concierto diferente. Iniciando también con pie derecho una nueva semanita que le corresponde a este mes de junio. Ya estamos 8 de junio del 2026, deseándole todo lo mejor también para cada uno de ustedes. ¿Qué tal su fin de semana? ¿Qué tal su jornada de trabajo también en este día? Deseándole todo lo mejor también, que haya sido un día espectacular. Despedimos a nuestros compañeros que nos dejan con buena sintonía. Nosotros, al mando de la cabina de la 107.3 FM, transmitiendo en vivo y en directo para todo el mundo a través de nuestra página web www.radiolavozdelsantuario.com. Líneas habilitadas para que usted se pueda comunicar conmigo, alguna petición musical, algún artista que le traiga recuerdos o le quiere dedicar también a esa personita especial también en esta noche. Vamos, somos sus cómplices también, ¿sí? Al 2740-526, 2740-826. Recuerda también nuestra línea directa a Cabina Santuario.

0: Sánchez, la voz del santuario. Hasta la hora 23.
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1: Y por supuesto, claro que sí, hasta la hora 23. Vamos a saludar también a nuestra amiga Pau. Pero esta vez, escuchándonos desde casita, sí, chévere. En la Avenida Amazonas. Deseándole todo lo mejor también a nuestra vecinita. Gracias. Ya que estamos por este sector, ¿qué tal si saludamos también a nuestros amigos? Amigos y amigas también allá en Pizza House, diagonal a la estación de servicio Albán Valle, allá en la Avenida Amazonas también. Hola.
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1: Claro que sí. A nuestros amigos también de los diferentes restaurantes, locales comerciales. A nuestros amigos conductores de las diferentes cooperativas de taxis y camionetas.

Oiga, permítame saludar también a nuestra amiga Avelina, allá en el restaurante Swiss Bistro también. Y a todo su personal, también a todos sus compañeros de trabajo. Reportando sintonía también a esta hora de la noche. Sector del Calvario, hola, gracias. Recuerden también nuestras líneas fijas están habilitadas para que usted se pueda comunicar conmigo en esta noche. 2740-526, 2740-826 o directamente a Cabina Santuario. 0960-7137-21. Y yo quiero que esta noche usted la pase súper que bonito, la pase increíble, relajado también. A nuestros amigos que recién a esta hora de la noche también se están incorporando a su lugar de trabajo, perfecto. Oiga, recuerden que estamos aquí también después de una larga jornada de trabajo, momento ideal como para que usted pueda bajar un poquito la revolución y pueda descansar y sacarse tantas y tantas cosas de su cabecita.

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3: Hola, buenas noches. Estamos de regreso.
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3: Y permítame saludar también el sector del terminal terrestre, también a todas nuestras amigas allá en Picantería Elvita, también una tradición aquí en Baños de Agua Santa. Nuestro amigo Alex, gerente propietario de Panificadora Espiga Dorada, también en sintonía de La Voz de Santuario, diagonal al UPC de la Policía Nacional. Y ya que estamos por ese sector, cerquita de la Plaza Cultural 5 de Junio, deje ver, aquí está. Vamos a saludar rápidamente también a nuestra fiel oyente de nuestro programa, sí, para usted, mi querida amiga Carmita, en sintonía de tu programa romántico esta noche.

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1: Claro que sí, hasta la hora 23:11 de la noche. Gracias. Saludos también a todo el personal del Gelato Mix. A nuestro gran amigo también en sintonía de la 107.3.

0: Radio.com.
1: Y por supuesto, sector del Salado, también gracias por seguir en sintonía de nuestro programa. A nuestra amiga Miriam también por ese reporte de sintonía. ¿Saben qué? Acuérdense de algo. Acuérdate de ser feliz todos los días, porque la vida en cualquier momento se nos puede ir.
0: Vamos.
1: Por eso sea feliz. Hay que sonreír.

número 22 de la Cooperativa Santuario. Oiga, le están saludando, le envían un saludito también a nuestro amigo Hugo también. Cooperativa de Taxis 3 en abril, de parte de su brother. De parte de su hermano también, gracias. Hey. ¡Qué chévere! Saludos, saludos, mi hermano.

¿Sabían que la vida nos enseña que las apariencias engañan y que todo lo que brilla es oro? Saludos a nuestro amigo Carlitos Pozo, gerente propietario de la casa de descanso Ricky House.

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0: Oiga, saludos también a nuestra amiga Yolandita Paredes. Llega el sector de Valle Hermoso. ¿Qué tal su inicio de semana, mi querida amiga? ¿Todo bien? Espectacular. Sector de San Vicente, también gracias a nuestros amigos de la estación de servicio del Sindicato de Choferes Profesionales. Linda noche, gracias. Hola. Dime. Deje de ver, tenga la bondad. Ay, chévere. Creo que yo por aquí la había tenido. Por aquí. Póngale, por favor.
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0: Envíanos un mensaje al 0960-71-3721
1: o al 2740-526 2740-826. Vámonos rápidamente a 1998, donde Pedro Fernández lanza este tema espectacular.

Hola Magali, ¿qué tal? Gracias a nuestra amiga Magali. Siempre lo pasa. Llega el sector de, del barrio Inés María, gracias. Y no lo niego, me vive. Eso sí. Cuando todo antiguamente era bonito, ¿no? Soledad. Bonito cuando era, dice, enamorarse. Todo a su tiempo. No había por qué correr. Hermoso tema musical, gracias.

¿Quién le trae tantos recuerdos hoy? ¿Qué edad usted tenía? ¿Qué edad usted tenía más o menos cuando, más o menos, habrán pasado, yo sé, un par de añitos, un par de, qué sé yo, un par de décadas? Bueno, no tan décadas, no es tan lejos tampoco. Pero, ¿sabían que la distancia no olvida lo que el corazón recuerda? Allá por 1974, ¿qué edad usted tenía? Algo de los bríos les comparto también a esta hora de la noche. 1974. No, yo todavía no.

Saludos a nuestro amigo Rodolfo Ruiz, sector de la Plaza Heriberto Jacome, también Santore. Buenas noches, qué bonitas canciones, mi gran amigo Edu. Me hizo recordar mis épocas.

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1: Oiga, saludos también a nuestro amigo Marquitos Avilés. Popular mijo lindo. Allá en el sector de Santa Ana, York. Saludos también a toda su familia, gracias. Ya la tengo por aquí puesta también aquí en la playlist. Algo de Yuri con Carlos Rivera también.

Mira lo que por acá me dicen, por acá nuestra amiga Laurita, Laurita Díaz. Santoro, buenas noches. Si escuchas con atención la canción, debes pensar que la vida se vive solo una vez y hay que vivirla al 100%. Chévere. Ya le dije a... Hola, Laurita.

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5: Ingresando a nuestra última hora de nuestro programa también, y vamos a saludar también a nuestro gran amigo Miguel Curillo, allá en la cooperativa de camiones y camionetas Agoyán, en sintonía de la voz del Santuario.

0: 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Algo de Bajos Sueños también. Artistas invitados también a esta hora de la noche. ¿Cómo les ha parecido también esta playlist que les he traído también? Y obviamente con cada tema musical que ustedes nos hacen llegar a través de nuestra línea directa. Saludos a mi pana Santi en algún lugar de nuestra ciudad.
1: Gracias, gracias, mi amigo Monkeys. A esta hora conectado, conectado a ese lindo programa que noche a noche se escucha.
0: Qué chévere.
1: En 107.3, la voz del santuario.
0: Eso.
1: Como siempre, fiel oyente de santuario.
0: Por favor.
1: Gracias.

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1: Oye, y permítame informarles, 22 horas con 35 minutos, 10 de la noche con 35, en todo el territorio ecuatoriano. Vamos a saludar nuevamente a nuestro amigo Marquitos Aviles, el popular mijo lindo. Gracias por esa sintonía. Y también saludamos a nuestros amigos del Recolector de Saneamiento Ambiental. Nos están escuchando también. Hace pocos minutos también pasaron por aquí, por Bajos de Radio, la voz del santuario. Aquí estamos, hasta la hora 23.

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1: Oiga, por supuesto, cuando marcamos las 22 horas con 58 minutos, mis amigos y mis amigas, hemos llegado a la recta final de nuestro programa. En este día lunes, lunes 8 de junio del 2026, permítame saludar y reiteramos el saludo a la Casa Infantil Bir Lorenz, para nuestra amiga Lorenita Pozo también y para toda su compañía también en esta noche, que han estado junto a la 107.3 FM. Para mí ha sido un privilegio enorme haberles acompañado en este inicio de semana. Deseándole todo lo mejor también, que tengan una semana productiva, una semana excelente, excelente, y principalmente, si Dios mediante y así Dios lo permita, mañana para poder seguir recordando aquellos clásicos, aquellas canciones inolvidables. Soy Eduardo Falqués, deseándole todo lo mejor, que tengan una linda y bendecida noche. Hasta mañana, que descansen.

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4: Saludos a todos y todas este lunes 8 de junio, Día Mundial de los Océanos. Desde la cabina de CORAPE, Karina Torres en el control de sonido y Fernanda Vera en los micrófonos, les damos la bienvenida a la segunda emisión de su informativo Ecuador en Contacto. El presidente de la Asamblea Nacional, el oficialista Nils Olsen, renunció a su cargo este lunes. Más adelante sus declaraciones en el legislativo. Ahora vamos con los titulares. Asambleístas cuestionan decisión de fiscalización que no dio paso al juicio político contra Inés Manzano. Trabajadores y maestros anuncian movilizaciones para el 12 y 13 de junio. Abogado evalúa el trabajo de Mercedes Caicedo al frente del Consejo de la Judicatura.
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4: Comenzamos. Desde las bancadas legislativas se cuestiona el accionar de la Comisión de Fiscalización que no dio paso al juicio político contra la exministra Inés Manzano. Sostienen que la Asamblea busca tapar la corrupción del gobierno en el caso Progen. Nuestro compañero Rolando Goyes nos trae los testimonios en su reporte. 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
5: Y el país se integra. Legisladores de la Revolución Ciudadana, Pachacuti y el Partido Social Cristiano manifestaron su rechazo al estancamiento del juicio político contra la exministra Inés Manzano en la Comisión de Fiscalización, decisión que fue adoptada el pasado 6 de junio. Alfredo Serrano, del Partido Social Cristiano, señala que ahora deberá ser el Pleno que decida sobre el futuro de la exministra. Pero tocaría ver si se cuenta con los votos necesarios.
6: Que de ahora en adelante, o sea, de 2021 en adelante, ningún tema, sea de fiscalización o legislativo, podrá tener la última palabra a la Comisión. Todo tema tiene que pasar a resolución del Pleno de la Asamblea Nacional. De manera que compete en este caso al presidente de la Asamblea poner a consideración del Pleno el que no existió resolución en la Comisión de Fiscalización y será finalmente el Pleno, con 77 votos, el que archive el caso o que permita que continúe la fiscalización.
5: La legisladora Ana Herrera de la Revolución Ciudadana e integrante de la Comisión de Fiscalización sostiene que la mayoría oficialista y sus aliados le dieron la espalda al pueblo ecuatoriano, que exige respuestas por este caso de corrupción.
7: Caso Progen no es un caso cualquiera, es el acto de corrupción más escandaloso que de momento hemos visto en este gobierno, que involucran figuras muy relevantes del gobierno, la señora Manzano, el señor Luque, el señor Wong, nombres que parece que son intocables en algunos espacios y que prefieren caerse y caer en credibilidad ante la ciudadanía antes de entregarlos, por así decirlo, ¿no? Nosotros no estábamos exigiendo nada más allá de lo que significa o lo que atribuye nuestras funciones. A la Asamblea le corresponde legislar y fiscalizar.
5: Desde Pachacutic, el legislador Alex Toapanta, quien estuvo acompañado de Mariana Yumbay y Dina Farinango, exigió transparencia y aprovechó para aclarar que los dos legisladores que votaron a favor del bloqueo en la comisión no representan al movimiento.
8: En efecto, hay que puntualizar, son dos asambleístas de Pachacutic que fueron expulsados de nuestro grupo parlamentario y que por justamente estas razones hemos decidido nosotros separar a estos excompañeros, que se evidencie bien, de que se identifique bien, de que no son Pachacutics. Los únicos de asambleístas de Pachacutic son Mariana Yumbay, Alex Toapanta y Dina Farinango.
5: Con la documentación ya remitida a la presidencia de la Asamblea por los proponentes Blasco Luna y Lenin Barreto, el legislativo, específicamente la titular de la Asamblea, Michelle Mancheno, deberá decidir si avanza hacia la censura de la exministra o si se ratifica el archivo del caso en el Parlamento. Reportó para Ecuador en Contacto, Rolando Goiz García. CORAPE informa.
4: Y el país se integra. Muchísimas gracias, Rolando. El presidente de la Asamblea Nacional, Nils Olsen, presentó este lunes su renuncia durante una sesión del Pleno Legislativo.
0: Ese día, el primer día como presidente de la Asamblea Nacional, también dije algo más. Que la política debía ponerse al servicio de la gente y no al servicio de sí misma. Hoy presento mi renuncia irrevocable a la presidencia de la Asamblea Nacional del Ecuador. Esta es una decisión mía, tomada con la misma convicción con la que he tomado cada decisión importante de mi vida. No me voy vencido, no me voy cansado. Y lo repito. No me voy vencido, no me voy cansado.
9: Señor asambleísta, por favor escuche el discurso.
0: No me voy vencido, no me voy cansado, me voy entero. Me voy libre, me voy libre. Me voy porque creo profundamente que los ciclos tienen su momento justo. Y el mío aquí es hoy.
4: Tras anunciar su salida, Olsen agradeció el respaldo recibido durante su gestión al frente del legislativo y señaló que regresará a Guayaquil, desde donde, aseguró, continuará trabajando por el país desde el espacio que le corresponda asumir en adelante. El legislador del movimiento oficialista ADN deja la presidencia del organismo poco más de un año después de haber sido elegido para dirigir la Asamblea. Tras su salida, la primera vicepresidenta del Parlamento, Michelle Mancheno, asumirá la conducción del legislativo conforme a lo establecido en la norma parlamentaria. Cerramos este bloque de noticias con Ciro Guzmán, de la Federación de Abogados del país, quien analizó los avances y desafíos que enfrenta la presidenta del Consejo de la Judicatura, Mercedes Caicedo. Dijo que, si bien se ha visto un incremento en la revisión de expedientes judiciales, aún queda mucho por hacer. Escuchemos las opiniones del legista en el siguiente reporte de nuestro compañero Rolando Goyes. 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
5: Y el país se integra. Mercedes Caicedo asumió oficialmente la conducción del Consejo de la Judicatura para el periodo 2026-2031 el pasado 29 de abril, tras su designación por el Consejo de Participación y su posesión ante la Asamblea Nacional. Ha pasado un mes y algunos días desde donde la Federación de Abogados del país se hace una evaluación al trabajo que ha desarrollado en este tiempo. Lo primero que resalta Ciro Guzmán es que existe la voluntad para evaluar al personal que trabaja en la entidad, con lo que se estaría buscando depurar el sistema, lo cual es positivo, agrega.
10: Nosotros como Federación de Abogados del Ecuador y como colegios de abogados del país decimos que la crisis que vive el sistema de justicia es una crisis estructural. Es una crisis que tiene múltiples factores, es una crisis multisistémica. ¿Cuáles, a nuestro juicio, son los más trascendentes? Tenemos un sistema de justicia que tiene graves elementos de corrupción. Tenemos un sistema de justicia con deficiente talento humano en dos aspectos. Por un lado, no hay suficiente talento humano para procesar todas las causas que ingresan al sistema de justicia, ya sean en el ámbito de la investigación en fiscalía o ya sea en el ámbito de las demandas en las unidades judiciales en general.
5: En torno a los concursos que están pendientes, como son la elección de los jueces de la Corte Nacional de Justicia, sostiene que esto no puede demorar más tiempo. Si logrará actuar sin presiones por parte del gobierno, considera que la tarea debe ser esa, imparcialidad y objetividad y sin miedos de por medio, que para eso fue designada. Adicional, que cualquier funcionario que actúe al margen de la ley debe ser separado.
10: Tenemos instancias de justicia incompletas. La Corte Nacional de Justicia está con el 50% de sus miembros, lo cual evidentemente genera una serie de problemas, y lo propio ocurre hacia abajo en las unidades judiciales. Entonces, son urgentes los concursos para la Corte Nacional para renovar jueces y juezas de la Corte Nacional. Son urgentes los concursos para jueces intermedios, para jueces de primer nivel. Es decir, este es un tema, una demanda urgente, renovación de notarios. Los notarios están allí desde hace rato ya. No se han hecho las evaluaciones ni de los funcionarios judiciales, ni de jueces, ni de fiscales, ni de notarios.
5: El Pleno del Consejo de la Judicatura conoció el pasado 2 de junio un informe que consolida información remitida por las 24 direcciones provinciales y la Corte Nacional de Justicia, con el objetivo de identificar los principales riesgos que enfrentan jueces, juezas, servidores judiciales sociales y la infraestructura institucional. El diagnóstico estableció que en las provincias que registran los mayores niveles de riesgo son Guayas, Pichincha, Los Ríos, El Oro, Santa Elena, Manabí, Santo Domingo de los Áchilas y Sucumbíos. Reporto para Ecuador en Contacto, Rolando Góis García. Corape informa.
4: Y el país se integra. Muchísimas gracias, Rolando. Llegamos a la primera pausa de este informativo. Al regresar, movimientos sociales anuncian movilizaciones y la presentación del pedido de revocatoria de mandato del presidente Noboa. Ya volvemos.
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3: Regresamos. El Frente Unitario de Trabajadores y la Unión Nacional de Educadores ratificaron las jornadas de movilización para este 12 y 13 de junio contra el gobierno, el incremento de los combustibles, el alza de pasajes y acuerdos ministeriales para actividades extracurriculares los sábados. Nuestro compañero Rolando Goyes participó de la rueda de prensa de las organizaciones y nos cuenta más. 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
4: Y el país integra. Los principales representantes de las centrales sindicales del país, agrupadas en el Frente Unitario de Trabajadores FUT, convocaron para este 12 de junio a una movilización contra las políticas de gobierno, entre ellas la fusión de los ministerios, el incremento en los precios de los combustibles, la posible alza de pasajes y acuerdos ministeriales que aseguran vulneran los principios de la Constitución y leyes educativas. Edwin Bedoya, presidente de turno del FUT, dijo que el Ejecutivo busca callar voces y generar la regresión de derechos.
5: Ratificar que toda movilización que vamos a hacer es en contra de las políticas del gobierno. No se puede aguantar más. Tenemos que movilizarnos y hacer un llamado a los ecuatorianos que no podemos pasar desatendidos frente a esta política de criminalización, de persecución y de decir la verdad de lo que está pasando en el país.
4: Para José Villavicencio de la UGT, el gobierno ha incumplido sus promesas y busca convertirse en la única fuerza política, sin que nadie lo critique. Por eso llama
5: desatendidos frente a esta política de criminalización, de persecución y de decir la verdad de lo que está pasando en el país.
4: Para José Villavicencio de la UGT, el gobierno ha incumplido sus promesas.

0: contra del acuerdo ministerial 045A, que estipula la jornada de los sábados para las materias extracurriculares, lo cual menciona es violentar la ley de educación.
1: El sábado 13 de junio, junto a estudiantes, junto a padres de familia, porque se están violentando derechos constitucionales, la ministra de Educación no puede, mediante acuerdo ministerial, violentar la Constitución y la ley de educación. Los sábados nuestros estudiantes de bachillerato trabajan, asisten a cursos de nivelación para ingresar a la universidad, hacen catecismos nuestros estudiantes de básica, tienen derecho a la recreación, tienen derecho al descanso, los profesores seguimos maestrías.
0: Wilson Álvarez, por parte de los trabajadores municipales y provinciales, añade que lo que se busca es la unión de los distintos sectores contra las políticas del presidente Daniel Noboa.
2: Convocamos a nuestros compañeros de los 222 municipios del país que participen activamente.
0: Las concentraciones serán en el Parque Elegido, el 12 de junio a las 16 horas, y avanzará hasta el Ministerio de Trabajo y el de Energía. Y en cambio, el sábado 13 de junio será hasta la Corte Constitucional. Reporto para Ecuador en Contacto, Rolando Goiz García. Corape informa.
3: Y el país se integra. Muchísimas gracias, Rolando. La Unión Nacional de Educadores, UNE, informó que recibió una respuesta de la Unidad de Análisis Financiero y Económico, UAFE, relacionada con el bloqueo y cancelación de sus cuentas bancarias, medida que el gremio denunció públicamente el pasado mes de mayo. Según la organización, un oficio emitido por la UAFE señala que se obtuvo y analizó información sobre la UNE en el marco de la Ley Orgánica de Inteligencia. El gremio cuestionó que parte de esa información haya sido declarada reservada y confidencial, por lo que aseguran no conocer los elementos utilizados en el proceso. La UNE sostiene que el cierre de sus cuentas no constituye un hecho aislado y denunció lo que consideran un proceso de persecución y criminalización contra organizaciones sociales y sindicales. Además, expresó su preocupación por el uso de mecanismos vinculados al Sistema Nacional de Inteligencia en actuaciones que involucran a organizaciones de la sociedad civil. Cerramos este bloque de noticias contándoles que la mañana de este lunes, representantes de los colectivos ciudadanos Vigilia Permanente Sucumbíos, Colectivo Raíces y gremios de la provincia amazónica explicaron cómo avanza el proceso para solicitar la revocatoria del mandato del presidente Daniel Noboa y la vicepresidenta María José Pinto. Roberto Pachacama, representante de Vigilia Permanente Sucumbíos, expuso los argumentos que, según los promotores de la iniciativa, sustentan el pedido de revocatoria.
4: Debemos decirle que este es un recurso constitucional, legal y legítimo. Ahora, rápidamente para señalar de que por qué es que pedimos esta salida del presidente, accedemos a este recurso revocatorio, es por dos aspectos fundamentales. Lo básico es el hecho del incumplimiento de los ofrecimientos de campaña. Solamente como para resumir, que el presidente de la República, en sus ofertas de campaña, mencionó tácitamente de que no iba a incrementar los precios de los combustibles. Finalmente, después de darnos un paquetazo en el alza de los combustibles, continúa el gradualismo, es decir, unas subidas mensuales de los combustibles. También ofreció que en el ámbito de la seguridad iba a combatir la seguridad, tan pronto tenga recursos, pero que para conseguir los recursos no iba a incrementar el IVA. No iba a incrementar el IVA, según la oferta de campaña, pero ahora ya lo tenemos el IVA del 12 al 15%. Entonces también fue una mentira más.
3: Por su parte, Edwin Hernández, representante del colectivo Raíces, detalló las acciones previstas para los próximos días dentro de este proceso.
5: El día de mañana a las 3 de la tarde será el pedido oficial de revocatoria del presidente y la vicepresidenta a nivel nacional. Y aquí provincialmente estamos en análisis técnico y jurídico para hacer la revocatoria también del asambleísta provincial por la provincia de Sucumbíos, quien es Steven Villacrex, quien ha apoyado justamente a este gobierno y es parte de este gobierno. Como colectivos haremos el día de mañana, estaremos también en un plantón a las 3 de la tarde, allí en el CNE, como se lo va a realizar a nivel nacional, para solicitar y hacer el ingreso a la revocatoria del presidente, la vicepresidenta, y en los próximos días la revocatoria del asambleísta provincial Steven Villacrez.
3: Mientras tanto, Ignacio Condoy, presidente de la Federación Única de Afiliados al Seguro Social Campesino de Sucumbíos, se refirió a las organizaciones y colectivos que han expresado su respaldo a la propuesta.
6: Vamos viendo el comportamiento de este gobierno.

0: un carácter autoritario. A la Unión Nacional de Educadores se le persiguió a través al compañero presidente nacional, el compañero Andrés Quispe, que actualmente incluso esta organización está bloqueada a sus cuentas de manejo organizativo. Está también la persecución a los compañeros de Días Unidos, de las organizaciones campesinas a nivel nacional, que también están planteando la revocatoria del mandato. Entonces, este derecho de la revocatoria del mandato no es un deseo de 4, 5, 6 personas. Es un recurso que el pueblo ecuatoriano, los ciudadanos tenemos, que tenemos el derecho a levantar este recurso en vista que el gobierno o cualquier autoridad que no cumpla su plan de trabajo, el pueblo tiene derecho a presentarlo ante los organismos como es el Consejo Nacional Electoral.
1: De acuerdo con la normativa vigente, una vez presentada la solicitud de revocatoria ante el Consejo Nacional Electoral, CNE, junto con la documentación y justificaciones correspondientes, el organismo dispone de 15 días para resolver si admite o no el trámite. En caso de ser aceptado, se entregarán los formularios para la recolección de respaldos y los promotores tendrán aproximadamente 180 días para reunir las 2.1 millones de firmas requeridas. Con esta noticia damos paso a nuestra segunda pausa, no sin antes pedirles que sigan en sintonía de su radio comunitaria, porque en minutos regresamos con más noticias. Ya volvemos.
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1: Estamos de vuelta para contarles que integrantes de las cajas comunitarias de ahorro y crédito que participan del proyecto Chaucheras Andinas se reunieron para compartir sus experiencias y resultados. Desde Radiofónica Serpe, nuestra compañera Manuela Cuji nos cuenta los detalles de esta propuesta. Adelante, Manuela. 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
10: Y el país se integra. El sábado 6 de junio, CARE y la Fundación Chuquiragua realizaron el encuentro de las cajas comunitarias de ahorro y crédito que forman parte del proyecto Chaucheras Andinas, ejecutado en los cantones de Riobamba, Huamote y Huano. Tras 18 meses de implementación, la iniciativa ha fortalecido a estas organizaciones financieras comunitarias mediante la entrega de fondos semilla, contribuyendo así al ahorro, el acceso al crédito y el desarrollo económico de sus integrantes. El ingeniero Francisco Escobar brinda más detalles sobre este encuentro.
11: Chaucheras Andinas es un proyecto que hemos implementado los años 2025 y 26, dos instituciones, CARE y Chuquiragua. Y este proyecto ha consistido que con 56 cajas de ahorro y crédito de Huamote, de Riobamba y de Huano, hemos entregado un fondo semilla para que las cajas de manera comunitaria ejecuten un emprendimiento comunitario. Y entonces de eso empezamos desde enero del 2025 y ahora ya al 6 de junio de las 56 cajas han terminado sus emprendimientos cerca de 50 cajas. Faltan solamente 6 cajas por terminar sus emprendimientos. Entonces el encuentro de hoy día ha sido un encuentro denominado Aprendiendo de los emprendimientos de nuestras cajas de ahorro y crédito de Chaucheras Andinas.
10: ¿Cuánto de presupuesto se ha invertido con todas estas cajas?
11: Bueno, el proyecto tuvo una planificación de un presupuesto para los 18 meses de cerca de $130,000. De esos $130,000, solamente $58,000 se entregaron en fondo semilla, que quiere decir a cada caja, 56 de aquí de Chimborazo y 2 de Cotopaxi, se les entregó $1,000 no reembolsables, que es un fondo semilla, para que las cajas con una contraparte de ellos puedan hacer sus emprendimientos colectivos. Y También parte de ese presupuesto también se lo ejecutó en capacitaciones. Hoy hicimos cuentas con todos los integrantes de las cajas. Hemos desarrollado a lo largo de estos 16 meses del proyecto que va, hemos desarrollado 15 procesos o eventos de capacitaciones, entre capacitaciones, asesorías, giras de observación, encuentros y talleres, tanto presenciales como virtuales.
10: Desde Radiofónicas ERP les informó Manuela Cují. 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
1: Y el país se integra. Muchísimas gracias a nuestra compañera Manuela Cují.
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1: Pasamos ahora a Chukchilán, en la provincia de Cotopaxi, donde varios agricultores participan en las primeras pruebas de campo de una nueva variedad de chocho con bajo contenido de alcaloides, que busca reducir el uso de agua y energía durante su procesamiento. Nuestra compañera Paulina Balseca nos cuenta más de este proyecto en el siguiente reporte. Te escuchamos, Paulina. 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
3: El Ecuador se integra.
4: Nos encontramos aquí en la parroquia Chukchilán, en una de las parcelas de cultivo del tradicional lupino, como nosotros lo conocemos, chocho. Esta variedad es nueva y están experimentando aquí en la parroquia Chukchilán. Es conocida como el chocho sin alcaloide. Esta variedad que están experimentando junto a la Fundación Maquita, los productores de Chukchilán y también el INIAP, no será liberada. Al ser una variedad nueva, consideran que conserva los mismos nutrientes, sin embargo, tienen que hacerse pruebas para conocer el proceso de cultivo. Diego Montalvo, técnico de la Fundación Maquita, nos explica más.
12: Es de una nueva variedad baja en alcaloides. Se está haciendo pruebas preliminares de esta. Todavía no se va a liberar, ni mucho menos. Son pruebas muy preliminares. Porque, como ustedes saben, el chocho es un producto sumamente importante en nuestro país. Tenemos uno de los consumos per cápita más altos, pero todavía es complicado el proceso de desamargado. Se va mucha agua en este proceso. Entonces, esta variedad baja en alcaloides lo que buscaría a priori es de que no se necesite tanto tema de gasto de agua y gasto energético para los procesos de desamargado, porque ya no va a tener ese amargado y se podría tener un gran impacto en el uso agroindustrial como proteína o como muchas otras. Al ser la primera vez que esta variedad se está probando, esta semilla se está probando en campo, porque solo había estado en Santa Catalina, en los predios del INIAP, se están haciendo en tres parcelas aquí en Chukchilán. Se decidió hacer directamente con la Copranach, porque es una cooperativa de productores y a la final la idea es que sea un principal ayuda para los productores. Entonces, se está haciendo en tres parcelas pequeñas. Una es la que tienen atrás, otra es una que tenemos, todas están aquí en Chukchilán, pero están en diferentes pisos altitudinales, porque como es la primera vez que se prueba en campo, la idea es ver cómo se comporta en campo, bajo condiciones de campo, ver cómo va, cómo está el tema de plagas, cómo va el tema de enfermedades, tema de crecimiento. Entonces, después de esto, se tendrán nuevas fases de prueba. Y si todo va bien, en algunos años se podría pensar en una liberación de semilla.
4: Carmen Chusín es una de las productoras y nos da a conocer cómo ha sido el proceso del cultivo. Además, cuenta que conservan las mismas ventajas y el mismo proceso de producción.
13: Nos han capacitado, nos han dicho que debemos sembrar alejado, unos 200 metros aproximadamente del otro chocho, que es el 450, el otro chocho grande, como lo conocemos. Debe estar a 200 metros mínimo alejado de este producto que es el chocho sin alcaloide. El proceso de la siembra ha sido lo mismo. El mismo proceso del chocho común que tenemos acá nosotros.
4: Una vez este chocho cosechado, regresará al INIAP, ya que no puede ser liberada y en la parroquia no existen las condiciones para la conservación. Desde la parroquia Chukchilán, para Radio La Tacunga y la red informativa Corape, reportó Paulina Balseca.
1: Gracias por el reporte a nuestra compañera Paulina Balseca. El turismo comunitario es una de las actividades más potentes que se va posicionando en la comunidad indígena de Natahua, de la provincia de Bolívar, y como estrategia de apoyo cuentan con un proceso de formación permanente de los docentes de la Escuela Superior Politécnica de Chimborazo. Escuchemos más en el resumen de la Red Quichua Corape.
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15: Y con esto también ayudar a mantener que las comunidades permanezcan aquí,
3: sean los guardianes, sean los cuidadores del páramo.
15: ¿Cómo nos podría apoyar tal vez?
3: La obligación de toda universidad y más la universidad pública como es la SPOCH, realmente nos debemos a las comunidades y nos debemos también con nuestros procesos de vinculación para el desarrollo de cada una de las comunidades. Realmente los procesos de turismo, en este caso sería el ecoturismo, tratando de mantener, de no dañar el mismo, o sea, es factible, ¿no? Entonces, dentro de estos procesos, la universidad tiene este deber con las comunidades, altoandinas, con la comunidad en general, de apoyar en estos. Y como hablábamos aquí justamente con las compañeras mujeres que también se empoderan, realmente son el pilar también del desarrollo de las comunidades, a que nos unamos todos, porque todos debemos tratar de mantener este suelo que Dios nos ha dado, de mantener este planeta. O sea, nos unamos y que miremoslo en la grandeza en la que vivimos, ¿no? En este caso, aquí en la comunidad, en el páramo, se encuentra tanta la belleza que a veces no, como estamos siempre aquí, no nos detenemos un momento a admirar él.
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0: Llegamos así al final de esta segunda emisión de Ecuador en Contacto. Gracias por acompañarnos y no olviden que los esperamos mañana con más noticias en su radio comunitaria. Hasta entonces, un abrazo.
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nunca volver a pecar. Amén. Rezaremos este rosario para gloria de Dios, de la Virgen Santísima nuestra Madre y por las almas del purgatorio.

0: Llena eres de gracia, el Señor es contigo. Bendita tú entre las mujeres y bendito el fruto de tu vientre, Jesús.
1: Santa María, Madre de Dios, ruega por nosotros pecadores, ahora y en la hora de nuestra muerte. Amén.
0: Dios te salve María, llena eres de gracia, el Señor es contigo. Bendita tú entre las mujeres y bendito el fruto de tu vientre, Jesús.
1: Santa María, Madre de Dios, ruega por nosotros pecadores, ahora y en la hora de nuestra muerte. Amén.
0: Dios te salve María, llena eres de gracia, el Señor es contigo.

0: eres de gracia, el Señor es contigo. Bendita tú entre las mujeres y bendito el fruto de tu vientre, Jesús.
1: Santa María, Madre de Dios, ruega por nosotros pecadores, ahora y en la hora de nuestra muerte. Amén.
0: Dios te salve María, llena eres de gracia, el Señor es contigo.

0: María, llena eres de gracia, el Señor es contigo. Bendita tú entre las mujeres y bendito el fruto de tu vientre, Jesús.
1: Santa María, Madre de Dios, ruega por nosotros.

0: ofensas, como también nosotros perdonamos a los que nos ofenden. No nos dejes caer en la tentación y líbranos del mal.
1: Dios te salve María, llena eres de gracia, el Señor es contigo. Bendita tú entre las mujeres y bendito el fruto de tu vientre, Jesús.
0: Santa María, Madre de Dios, ruega por nosotros pecadores, ahora y en la hora de nuestra muerte. Amén.
1: Dios te salve María.

0: ruega por nosotros pecadores, ahora y en la hora de nuestra muerte. Amén.
1: Dios te salve María, llena eres de gracia, el Señor es contigo.

0: Madre de Dios, ruega por nosotros pecadores, ahora y en la hora de nuestra muerte. Amén.
1: Dios te salve María, llena eres de gracia, el Señor es contigo. Bendita

0: espinas. Padre nuestro que estás en el cielo, santificado sea tu nombre. Venga a nosotros tu reino, hágase tu voluntad, en la tierra como en el cielo.
1: Danos hoy nuestro

Salve María, llena eres de gracia, el Señor es contigo. Bendita tú entre las mujeres y bendito el fruto de tu vientre, Jesús. Santa María, Madre de Dios, ruega por nosotros pecadores, ahora y en la hora de nuestra muerte. Amén. Dios te salve María, llena eres de gracia, el Señor es contigo. Bendita tú entre las mujeres y bendito el fruto de tu vientre, Jesús. Santa María, Madre de Dios, ruega por nosotros pecadores, ahora y en la hora de nuestra muerte. Amén. Dios te salve María, llena eres de gracia, el Señor es contigo. Bendita tú entre las mujeres y bendito el fruto de tu vientre, Jesús. Santa María, Madre de Dios, ruega por nosotros pecadores, ahora y en la hora de nuestra muerte. Amén. Dios te salve María, llena eres de gracia, el Señor es contigo. Bendita tú entre las mujeres y bendito el fruto de tu vientre, Jesús. Santa María, Madre de Dios, ruega por nosotros pecadores, ahora y en la hora de nuestra muerte. Amén. Dios te salve María, llena eres de gracia, el Señor es contigo. Bendita tú entre las mujeres y bendito el fruto de tu vientre, Jesús. Santa María, Madre de Dios, ruega por nosotros pecadores, ahora y en la hora de nuestra muerte. Amén. Dios te salve María, llena eres de gracia, el Señor es contigo. Bendita tú entre las mujeres y bendito el fruto de tu vientre, Jesús. Santa María, Madre de Dios, ruega por nosotros pecadores, ahora y en la hora de nuestra muerte. Amén. Dios te salve María, llena eres de gracia, el Señor es contigo. Bendita tú entre las mujeres y bendito el fruto de tu vientre, Jesús. Santa María, Madre de Dios, ruega por nosotros pecadores, ahora y en la hora de nuestra muerte. Amén. Dios te salve María, llena eres de gracia, el Señor es contigo. Bendita tú entre las mujeres y bendito el fruto de tu vientre, Jesús. Santa María, Madre de Dios, ruega por nosotros pecadores, ahora y en la hora de nuestra muerte. Amén. Dios te salve María, llena eres de gracia, el Señor es contigo. Bendita tú entre las mujeres y bendito el fruto de tu vientre, Jesús. Santa María, Madre de Dios, ruega por nosotros pecadores,

0: Madre de gracia, Madre de misericordia,
1: en la vida y en la muerte, ampáranos, Gran Señora.
0: Cuarto misterio, Jesús cargado con la cruz, camina al Calvario.

0: ruega por nosotros pecadores, ahora y en la hora de nuestra muerte.
1: Dios te salve María, llena eres de gracia, el Señor es contigo. Bendita tú entre las mujeres y bendito el fruto de tu vientre Jesús.
0: Santa María, Madre

0: Salve María, llena eres de gracia, el Señor es contigo. Bendita tú entre las mujeres y bendito el fruto de tu vientre, Jesús.
1: Santa María, Madre de Dios, ruega por nosotros pecadores, ahora y en la hora de nuestra muerte. Amén.
0: Dios te salve María, llena eres de gracia, el Señor es contigo. Bendita tú entre las mujeres y bendito el fruto de tu vientre, Jesús.
1: Santa María, Madre de Dios, ruega por nosotros pecadores.

0: ruega por nosotros pecadores, ahora y en la hora de nuestra muerte. Amén.
1: Dios te salve María, llena eres de gracia, el Señor es contigo. Bendita tú entre las mujeres y bendito el fruto de tu vientre, Jesús.
0: Santa María, Madre de Dios, ruega por nosotros pecadores, ahora y en la hora de nuestra muerte. Amén.
1: Dios te salve María, llena eres de gracia, el Señor es contigo. Bendita tú entre las mujeres y bendito el fruto de tu vientre.

0: María, Madre de Gracia, Madre de Misericordia,
1: en la vida y en la muerte, ampáranos, Gran Señora.
0: Dios te salve, María, Santísima, Hija de Dios Padre, Virgen Purísima, antes del parto. En tus manos ponemos nuestra

Dios te salve María Santísima, Esposa Castísima de Dios Espíritu Santo, Virgen Purísima después del parto, en tus manos ponemos nuestra caridad, para que la inflames, nuestras necesidades, para que las remedies, y nuestras almas, para que las purifiques. Llena de gracia.

0: pues, señora abogada nuestra, vuelve a nosotros tus ojos misericordiosos, y después de este destierro muéstranos a Jesús, fruto bendito de tu vientre, oh clemente, oh piadosa, oh dulce Virgen María,
1: ruega por nosotros, Santa

0: escúchanos.
1: Jesucristo, escúchanos.
0: Dios Padre Celestial,
1: ten piedad de nosotros.
0: Dios Hijo Redentor del mundo,
1: ten piedad de nosotros.
0: Dios Espíritu Santo,
1: ten piedad de nosotros.
0: Santísima Trinidad, que eres un solo Dios,
1: ten piedad de nosotros.
0: Santa María,
1: ruega por nosotros.
0: Santa Madre de Dios,
1: ruega por nosotros.
0: Santa Virgen de las Virgen,

0: por nosotros.
1: Cordero de Dios, que quitas el pecado del mundo,
0: perdónanos, Señor.
1: Cordero de Dios, que quitas el pecado del mundo,
0: óyenos, Señor.
1: Cordero de Dios, que quitas el pecado del mundo,
0: ten piedad y misericordia de nosotros.
1: Ruega por nosotros, Santa Madre de Dios,
0: para que seamos dignos de alcanzar las promesas de nuestro Señor Jesucristo.
1: Concédenos, oh Dios, a nosotros, tus siervos, que gocemos de continua salud de alma y cuerpo, y por la gloriosa intercesión de la bienaventurada siempre Virgen María, seamos libres de las tristezas de la vida presente y gocemos de las alegrías de la vida eterna. Por Cristo nuestro

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3: Reciba un cordial saludo en este martes 9 de junio de 2026. Estamos listos para llevarles la información que se generó en el país en las últimas horas y que lo escuchará por la red de medios comunitarios afiliados a CORAPE. Este día nos acompaña Karina Torres en control de sonido y con ustedes en la locución Rolando Goyes García. Vamos con los titulares de Ecuador en Contacto, primera emisión. Trabajadores y maestros anuncian movilizaciones para el 12 y 13 de junio. Nils Olsen renunció a la Asamblea Nacional. Hoy en el espacio de entrevistas dialogaremos con el abogado constitucionalista Francisco López. Estos y otros temas en breve.
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3: Comenzamos revisando este tema. Los principales representantes de las centrales sindicales del país, agrupadas en el Frente Unitario de Trabajadores FUT, convocaron para este 12 de junio a una movilización contra las políticas de gobierno, entre ellas la fusión de los ministerios, el incremento en los precios de los combustibles, la posible alza de pasajes y acuerdos ministeriales que aseguran vulneran los principios de la Constitución y leyes educativas. Edwin Bedoya, presidente de turno del FUT, dijo que el Ejecutivo busca callar voces y generar la regresión de derechos.
4: Ratificar que toda movilización que vamos a hacer es en contra de las políticas del gobierno. No se puede aguantar más. Tenemos que movilizarnos y hacer un llamado a los ecuatorianos que no podemos pasar desatendidos frente a esta política de criminalización, de persecución y de decir la verdad de lo que está pasando en el país.
3: Para José Villavicencio de la UGT, el gobierno ha incumplido sus promesas y busca convertirse en la única fuerza política, sin que nadie lo critique. Por eso el llamado a este 12 de junio a una movilización en varias zonas del país.
5: Vamos a tener acciones este 12 de junio, pero también obviamente este 13 de junio los maestros se tomarán las calles frente a un sinnúmero de acuerdos que es parte de la política de precarización, de flexibilización laboral, de explotación que quiere ejecutar el gobierno.
3: Andrés Quispe, presidente de la Unión Nacional de Educadores UNE, en este contexto convocó a una marcha para el 13 de junio en contra del acuerdo ministerial 045A, que estipula la jornada de los sábados para las materias extracurriculares, lo cual menciona es violentar la ley de educación.
6: El sábado 13 de junio, junto a estudiantes, junto a padres de familia, porque se están violentando derechos constitucionales, la ministra de Educación no puede, mediante acuerdo ministerial, violentar la Constitución y la ley de educación. Los sábados nuestros estudiantes de bachillerato trabajan, asisten a cursos de nivelación para ingresar a la universidad, hacen catecismos nuestros estudiantes de básica, tienen derecho a la recreación, tienen derecho al descanso, los profesores seguimos maestrías.
3: Wilson Álvarez, por parte de los trabajadores municipales y provinciales, añade que lo que se busca es la unión de los distintos sectores contra las políticas del presidente Daniel Noboa.
7: Convocamos a nuestros compañeros de los 222 municipios del país que participen activamente.
3: Las concentraciones serán en el Parque Elegido, el 12 de junio a las 16 horas, y avanzará hasta el Ministerio de Trabajo y el de Energía. Y en cambio, el sábado 13 de junio será hasta la Corte Constitucional. Legisladores de la Revolución Ciudadana, Pachacuti y el Partido Social Cristiano manifestaron su rechazo al estancamiento del juicio político contra la ex ministra Inés Manzano en la Comisión de Fiscalización, decisión que fue adoptada el pasado 6 de junio. Alfredo Serrano, del Partido Social Cristiano, señala que ahora deberá ser el Pleno que decida sobre el futuro de la ex ministra, pero tocaría ver si se cuenta con los votos necesarios.
8: Que de ahora en adelante, o sea, de 2021 en adelante, ningún tema, sea de fiscalización o legislativo, podrá tener la última palabra a la comisión. Todo tema tiene que pasar a resolución del Pleno de la Asamblea Nacional. De manera que compete en este caso al presidente de la Asamblea poner a consideración del Pleno el que no existió resolución en la Comisión de Fiscalización, y será finalmente el Pleno, con 77 votos, el que archive el caso o que permita que continúe la fiscalización.
3: La legisladora Ana Herrera de la Revolución Ciudadana e integrante de la Comisión de Fiscalización sostiene que la mayoría oficialista y sus aliados le dieron la espalda al pueblo ecuatoriano, que exige respuestas por este caso de corrupción.
9: El caso Progen no es un caso cualquiera, es el acto de corrupción más escandaloso que de momento hemos visto en este gobierno, que involucran figuras muy relevantes del gobierno, la señora Manzano, el señor Luque, el señor Wong, nombres que parece que son intocables en algunos espacios y que prefieren caerse y caer en credibilidad ante la ciudadanía antes de entregarlos, por así decirlo, ¿no? Nosotros no estábamos exigiendo nada más allá de lo que significa o lo que atribuye nuestras funciones. A la Asamblea le corresponde legislar y fiscalizar.
3: Desde Pachacutic, el legislador Alex Toapanta, quien estuvo acompañado de Mariana Yumbay y Dina Farinango, exigió transparencia y aprovechó para aclarar que los dos legisladores que votaron a favor del bloqueo en la comisión no representan al movimiento.
10: En efecto, hay que puntualizar, son dos asambleístas de Pachacutic que fueron expulsados de nuestro grupo parlamentario y que por justamente estas razones hemos decidido nosotros separar a estos excompañeros, que se evidencie bien, de que se identifique bien, de que no son Pachacutics. Los únicos asambleístas de Pachacutic son Mariana Yumbay, Alex Toapanta y Dina Farinango.
3: Con la documentación ya remitida a la presidencia de la Asamblea por los proponentes Blasco Luna y Lenin Barreto, el legislativo, específicamente la titular de la Asamblea, Michelle Mancheno, deberá decidir si avanza hacia la censura de la exministra o si se ratifica el archivo del caso en el Parlamento. Comentarles que Nils Olsen, quien se desempeñaba como presidente de la Asamblea Nacional desde mayo de 2025, presentó este lunes 8 de junio de 2026 su renuncia irrevocable durante una sesión parlamentaria.
11: Hoy presento mi renuncia irrevocable a la presidencia de la Asamblea Nacional del Ecuador. Esta es una decisión mía, tomada con la misma convicción con la que he tomado cada decisión importante de mi vida. No me voy vencido, no me voy cansado, me voy entero. ¡Me voy libre! ¡Me voy libre! Me voy porque creo profundamente que los ciclos tienen su momento justo. Y el mío aquí es hoy.
3: Al salir, agradeció el respaldo recibido durante su gestión al frente del legislativo y señaló que regresa a Guayaquil, donde continuará trabajando por el bien del país. Tras la salida de la primera vicepresidenta de Parlamento, Michelle Mancheno, asumió la conducción del legislativo conforme a lo que establece la norma parlamentaria. También comentarles que el presidente de la República, Daniel Noboa, designó a Roberto Curi como nuevo canciller del Ecuador, tras la renuncia de Gabriela Sommerfeld, quien estuvo al frente del Ministerio de Relaciones Exteriores y Movilidad Humana desde el inicio de la actual administración. El anuncio se realizó mediante un comunicado oficial difundido por la Presidencia de la República el 7 de junio. El gobierno agradeció públicamente la gestión de la funcionaria. En el citado documento, el jefe de Estado expresó su reconocimiento a Gabriela Sommerfeld por su trabajo al frente de la diplomacia ecuatoriana. Mercedes Caicedo asumió oficialmente la conducción del Consejo de la Judicatura para el periodo 2026-2031 el pasado 29 de abril, tras su designación por el Consejo de Participación y su posesión ante la Asamblea Nacional. Ha pasado un mes y algunos días desde donde la Federación de Abogados del País se hace una evaluación al trabajo que ha desarrollado en este tiempo. Lo primero que resalta Ciro Guzmán es que existe la voluntad para evaluar al personal que trabaja en la entidad, con lo que se estaría buscando depurar el sistema, lo cual es positivo, agrega.
12: Nosotros como Federación de Abogados del Ecuador y como colegios de abogados del país decimos que la crisis que vive el sistema de justicia es una crisis estructural. Es una crisis que tiene múltiples factores, es una crisis multisistémica. ¿Cuáles, a nuestro juicio, son los más trascendentes? Tenemos un sistema de justicia que tiene graves elementos de corrupción. Tenemos un sistema de justicia con deficiente talento humano en dos aspectos. Por un lado, no hay suficiente talento humano para procesar todas las causas que ingresan al sistema de justicia, ya sean en el ámbito de la investigación en fiscalía o ya sea en el ámbito de las demandas en las unidades judiciales en general.
3: En torno a los concursos que están pendientes, como son la elección de los jueces de la Corte Nacional de Justicia, sostiene que esto no puede demorar más tiempo. Si logrará actuar sin presiones por parte del gobierno, considera que la tarea debe ser esa, imparcialidad y objetividad y sin miedos de por medio, que para eso fue designada. Adicional que cualquier funcionario que actúe al margen de la ley debe ser separado.
12: Tenemos instancias de justicia incompletas. La Corte Nacional de Justicia está con el 50% de sus miembros, en lo cual evidentemente genera una serie de problemas, y lo propio ocurre hacia abajo en las unidades judiciales. Entonces, son urgentes los concursos para la Corte Nacional para renovar jueces y juezas de la Corte Nacional. Son urgentes los concursos para jueces intermedios, para jueces de primer nivel. Es decir, este es un tema, una demanda urgente, renovación de notarios. Los notarios están allí desde hace rato ya. No se han hecho las evaluaciones ni de los funcionarios judiciales, ni de jueces, ni de fiscales, ni de notarios.
3: El Pleno del Consejo de la Judicatura conoció el pasado 2 de junio un informe que consolida información remitida por las 24 direcciones provinciales y la Corte Nacional de Justicia, con el objetivo de identificar los principales riesgos que enfrentan jueces, juezas, servidores judiciales y la infraestructura institucional. El diagnóstico estableció que en las provincias que registran los mayores niveles de riesgo son Guayas, Pichincha, Los Ríos, El Oro, Santa Elena, Manabí, Santo Domingo de los Áchilas y Sucumbíos. Para concluir este bloque de información, les comentamos que una operación militar efectuada en la zona fronteriza de Huaquillas, provincia del Oro, permitió el decomiso de aproximadamente 330 galones de combustible que presuntamente estarían destinados a actividades de contrabando. El operativo fue realizado por las Fuerzas Armadas de nuestro país a través del Ejército Ecuatoriano, en el sector del Puente Internacional de Huaquillas, con parte de los patrullajes de control que se mantienen en la zona de frontera. Según informó el ministro de Defensa, durante el recorrido militar fueron identificados dos tricimotos abandonadas. Al inspeccionar los vehículos, los uniformados encontraron 66 canecas de 5 galones cada una, que contenían un derivado de hidrocarburo. Y con esa información vamos a hacer una primera pausa en información, no sin antes recordarles que en las redes sociales de Corape encuentran las noticias que les hemos presentado y las que se vayan generando con el transcurso de las horas.
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2: Gracias por seguir junto a nosotros. El constitucionalista Francisco López analiza la situación que enfrentan los pacientes renales en el país, marcada por dificultades en el acceso a los tratamientos de diálisis y posibles incumplimientos de las obligaciones del Estado en materia de salud. Escuchemos la entrevista que realizó nuestra compañera Elba Luzardo.
3: Saludos a esta hora del día, amigos y amigas. Gracias por acompañarnos a través de los medios comunitarios de CORAPE y de este espacio a la entrevista del día. La situación de miles de pacientes renales en Ecuador continúa siendo motivo de preocupación. La continuidad de tratamientos tan sensibles como la diálisis depende de un sistema que enfrenta problemas financieros, incertidumbre y cuestionamientos sobre su sostenibilidad. Pero más allá de las cifras y las deudas acumuladas, también existe un debate sobre las consecuencias que esta crisis puede generar para los prestadores de salud, los profesionales que trabajan en el sector y la capacidad del Estado precisamente para poder sobrellevar esta situación. Para hablar de este tema nos acompaña de inmediato nuestro invitado, que es el abogado Francisco López, a quien saludamos de inmediato. Así que, abogado López, qué gusto tenerlo en este espacio. Buen día, bienvenido.
4: Ustedes, muchísimas gracias por el espacio.
3: Gracias por estar junto a nosotros y en este caso conocer un poco su lectura desde el ámbito jurídico, desde el análisis. ¿Cuáles a su criterio son los puntos centrales a analizar y debatir en esta crisis para los pacientes que sufren de insuficiencia renal y que en este momento requieren de un tratamiento de diálisis?
4: Bueno, primero que nada, yo creo que aquí existen tres puntos centrales. Uno es el incumplimiento estatal a sus obligaciones establecidas en la Constitución de la República y también mucho más detalladas en una sentencia de Corte Constitucional del año 2020. Uno segundo, que es, debería ser el primero, naturalmente, es el factor humano. ¿Por qué le digo el factor humano? Porque es el factor más desesperante de todos. Es el factor de las personas que requieren recibir tratamiento de diálisis semanalmente, tres tratamientos a la semana, y que no lo están recibiendo. Y una tercera vertiente es el drama que se está presentando en las clínicas dializadoras, que no están recibiendo los fondos suficientes de forma oportuna, necesaria y suficiente, como lo establece la Constitución de la República, y que eso les está poniendo contra la espada y la pared financieramente. Es decir, ellos prestan un servicio público impropio de salud, pero no pueden frenarlo. Pero aquí viene la paradoja, digamos de así. Por una parte, yo no puedo frenar, pero por otra parte, el Estado no me facilita los medios suficientes como para que yo continúe en funcionamiento. Entonces, en este momento tenemos estas tres vertientes que nos están poniendo contra la espada y la pared y que nos dejan a deber con las personas que tienen que recibir tratamiento de diálisis.
3: Abogado López, y precisamente hablando un poco acerca de este incumplimiento estatal a las obligaciones que usted ha hecho referencia como uno de los puntos centrales de esta crisis que se está atravesando, precisamente hay algunos expertos, y si no me equivoco usted también, que sostiene que pagar las deudas es necesario, pero en este caso no es suficiente, porque el problema de las diálisis va más allá en un tema de cuestión financiera.
4: En efecto, lo que sucede es que aquí existe una cuestión de pago de deuda, sí, por parte del Estado. Actualmente existe una deuda total de aproximadamente 460 millones de dólares. Tomando en consideración que el monto que tendría que destinarse o que se destina según el presupuesto general del Estado para salud en este año es de 5.136 millones, eso quiere decir que solo lo que se le debe a las compañías dializadoras ocuparía más o menos el 90% o el 9%, digámoslo así, el 9% del presupuesto destinado a salud. Es decir, la situación se salió de las manos. Entonces, la cuestión está en que no basta con que usted pague deudas, sino que esto tiene que ser sostenido. La Corte Constitucional ya lo dijo al Estado ecuatoriano. El Estado ecuatoriano tenía que haber presentado un plan de pagos entre el Ministerio de Economía y Finanzas y con coordinación con el Ministerio de Salud, que tenía que haber dictado una política pública para que este problema no llegue a la magnitud a la cual ha llegado. Tomemos en consideración que las clínicas dializadoras atienden aproximadamente el 85% de los pacientes de diálisis en el país. Eso quiere decir que depende casi en su totalidad de las clínicas dializadoras privadas. Pero ¿cómo puede ser una clínica si no me dan los fondos suficientes y este se convierte en un problema estructural? Porque además las clínicas también enfrentan problemas de posible disolución y liquidación como figura societaria y también de la liquidación de todo su personal.
3: Y aquí un poco usted ha hecho referencia precisamente a este tema que también se demanda en algunos plantones por parte de pacientes con diálisis, y es que cuando el Estado debe cumplir con una reparación económica derivada de una sentencia de la Corte Constitucional, pues debe en este caso presentar un cronograma o un plan de pagos documentados. ¿Qué ha pasado precisamente si el Estado no cumple con una decisión de este tipo, con un plan en donde especifique los plazos, el presupuesto asignado y demás?
4: Bueno, de hecho, esto ya tenía que haberse presentado hace 6 años, o por lo menos hace 5 años, cosa que no se ha cumplido. Entonces, ¿cuál es la potestad que se tiene en justicia constitucional? Que tiene que haber sanciones para los funcionarios que no han cumplido. Pero aquí me llama un poco la atención, porque en otro tipo de casos de carácter político, la justicia constitucional se vuelve mucho más acelerada. Pero en este caso, que ha sido de carácter humanitario, ha sido muy pasiva. Es decir, ningún funcionario del Ministerio de Salud o del Ministerio de Economía y Finanzas ha recibido ni una sola sanción por no haber cumplido con los mandatos de la Corte Constitucional, tomando en consideración que es la Corte de Justicia Constitucional más alta del país. Entonces, esto ya debió haberse dado. Desgraciadamente, en Ecuador funcionamos a veces un poco bajo el látigo, pero esto ya debió haberse dado y no se da. Con la consecuente pérdida de vidas de pacientes de insuficiencia renal crónica, lo cual es una situación absolutamente calamitosa.
3: Doctor López, y precisamente esta situación que usted ya ha mencionado algunos aspectos, ha hablado también de esta sentencia que debió haberse cumplido ya hace unos 5 o 6 años, de que tal vez no se atiende el tema de salud con la urgencia, con la premura que en este momento necesita, precisamente, ¿qué otros factores o escenarios podría acarrear? Porque seguimos viendo a través de diferentes espacios, lugares donde pacientes con diálisis, con insuficiencia renal, piden en este caso respuesta inmediata por parte de la justicia, sobre todo de las autoridades. Hay cambio de autoridades en el sistema de salud, pero parece que el tema sigue estando ahí, sin respuesta.
4: Y lo que pasa es que el Ministerio de Salud debió haber tenido ya una política pública estable, de forma tal que, obviamente, no es sano que en un país se cambie de ministro de salud de 3 a 4 veces en un solo año. No es sano. Se debería tener por lo menos un ministro por año, por lo menos, porque las carteras de salud y educación deberían ser las que más estables deberían tener con sus principales, que son los ministros. Pero a pesar de que hay un cambio de autoridad, se debería tener una política pública que nos ayude a marcar el camino para saber a dónde tiene que llegar el Estado. ¿Cuál es el objetivo que tiene que practicar, que tiene que perseguir el Estado? De forma tal que si hay cambio de ministros, no habría ningún problema. Tomemos como ejemplo el caso peruano. Vea usted cuántos presidentes se ha tenido en Perú en los últimos 10 años. Alrededor de 7 u 8 presidentes. Pero resulta que la política económica sigue. ¿Por qué? Porque a pesar de haber tenido 7 u 8 presidentes, resulta que ha habido un solo presidente del Banco Central quien custodia la política económica. Lo mismo debería suceder aquí, en salud. De forma tal que si yo cambio de ministro, aquí no ha pasado absolutamente nada porque tenemos una política pública estable que se lleva a cabo. Pero aquí no sucede. Entonces, si cambiamos cada 4 o 5 meses de ministro, hasta que el nuevo ministro o ministra se empape del tema, ya murieron 100 personas. Y no es culpa tal vez del ministro o ministra, porque hablamos de una cartera de Estado gigantesca. Pero no tenemos el tiempo suficiente, tomando en consideración que un enfermo de insuficiencia renal crónica necesita recibir semanalmente 3 tratamientos. No uno, no 2 cuidados, 3 tratamientos. Eso quiere decir que si no recibe los 3 tratamientos, su vida está en peligro. Los ministros entonces comienzan a trabajar contra el tiempo.
3: Y aquí también un poco consultarle, usted ha hecho referencia a la falta de una política pública precisamente para hacer un sistema sostenible, sólido, pero ¿qué otras fallas estructurales usted ha podido evidenciar que considera que han impedido precisamente construir un sistema así, más sólido?
4: No, mire, la cuestión está primero tener una política pública, como ya hemos dicho, y otra es respetar la normativa. El artículo 366 de la Constitución es claro, se tienen que hacer los pagos al sistema de salud de forma regular, oportuna y suficiente. Está clarísima la Constitución, solo hay que cumplir con la norma, pero aquí tenemos un pequeño problema, no nos gusta cumplir con la norma. Entonces, como no nos gusta cumplir con la norma, los problemas se nos acumulan. ¿El problema entonces es estructural? Sí. ¿Por qué? porque sufre todo el sistema de salud. No solo sufren los pacientes de diálisis, sufre todo el sistema de salud, porque si el sistema público no puede cubrir las necesidades que tienen los pacientes, entonces yo tengo que pedirle a los privados que cubran esas necesidades. Pero resulta que al momento de cubrir esas necesidades no lo hacen, entonces mi negocio tiene que cerrar. Pero claro, yo soy corresponsable con el Ministerio de Salud y el Ministerio de Economía y Finanzas por no prestar un servicio público. Entonces el problema se vuelve gigantesco y se va haciendo una bola de nieve tan grande que va a ser imparable, que de por sí ya es imparable.
3: Doctor López, y muchas veces esta discusión se centra en los pacientes que en este caso son los más importantes, los más vulnerables, pero usted también en una de sus intervenciones precisamente alertaba sobre escenarios en donde se podrían dar, si no me equivoco, liquidación de clínicas. También, ¿qué está pasando un poco en cuanto a toda la cadena de atención? Quizás usted tiene conocimiento de que existe la liquidación de clínicas, clínicas que han tenido que cerrar, despidos de profesionales de la salud. ¿Cómo también usted analiza todo ese tema?
4: Sí, es un problema, como yo le decía, es la tercera vertiente. No tenemos un número claro de las clínicas dializadoras que en este momento ya se liquidaron y se cancelaron ante la superintendencia de compañías, pero lo que sí estamos claros es que hay algunas clínicas que ya han comenzado su proceso de disolución y liquidación societaria ante la superintendencia. Eso quiere decir que aceptaron que ya no pueden más. Pero claro, para nosotros poder cerrar o para dar por cerrada las operaciones de una compañía, yo primero tengo que responder con las obligaciones estatales. Segundo, tengo que responder con las obligaciones de mis trabajadores. Y tercero, con las obligaciones de mis socios o de accionistas. Eso quiere decir que si yo no logro cubrir la deuda que ya tengo con mis trabajadores, entonces no me van a poder permitir disolver y liquidar. Por eso no contamos con números absolutamente precisos en este momento, sino que se necesita de mucho más análisis. Pero el drama no solo viene desde la pérdida de vidas de los pacientes de insuficiencia renal, sino que ahora también resulta que hay un sinnúmero de ecuatorianos que se están quedando sin trabajo. Que sí, podrán recibir, de acuerdo al tipo de contrato que tengan en materia laboral, podrán recibir su indemnización. Pero eso no cubre el tema de que me quede sin trabajo. Entonces viene este drama que es absolutamente gigante.
3: Sí, doctor López, y algo que también le quería consultar, frente a este escenario que precisamente estamos observando en donde pacientes renales aseguran que no están recibiendo los 3 veces tratamientos a la semana que se requieren para pacientes que tienen insuficiencia renal, le consulto a través de qué vía ellos pueden acudir precisamente para que se garantice su tratamiento. Si bien es cierto, no es lo idóneo porque el Estado debería garantizar la atención en salud, sus tratamientos 3 veces a la semana, pero ¿qué ocurre o qué espacios ellos podrían acudir? Porque si no me equivoco, en algunas ocasiones he escuchado precisamente en donde pacientes que tienen algún tipo de enfermedad catastrófica o rara acuden a la justicia, tienen una sentencia en donde se les obliga al Estado a que le den su tratamiento. ¿Cuál podría ser ahora el escenario o la vía que tendrían ellos?
4: Ya que resulta incluso inhumana. Hace 2 semanas, pacientes, o la semana pasada, pacientes de insuficiencia renal no tuvieron de otra que hacer un plantón frente al Palacio de Gobierno. Eso es lo que le queda a la gente. Porque ya acudir a la sentencia se acudió, acudir a la justicia se acudió. Obtener una sentencia favorable que toma tiempo en materia constitucional, ya se obtuvo. Pero eso quiere decir que ¿qué me queda? Tengo 2 vías, o perder la vida, o hacer plantones frente al Palacio de Gobierno, tomando en consideración ya mi debilidad personal, mi debilidad corporal, y eso quiere decir que a pesar de eso, yo tengo que hacer plantones frente al Palacio de Gobierno para exigir a un gobierno que al gobierno de turno que cumpla con sus obligaciones. Y ojo que esto no se trata de ideologías, no, porque este es un problema que ha venido cargándose desde hace 9 años, pero que el gobierno actual no ha cumplido, no termina de cumplir. Se tiene conocimiento que han cubierto únicamente 25 millones de dólares de total de la deuda, 25 millones de 460 millones. Eso quiere decir que el Sistema Nacional de Salud colapsó. Y eso quiere decir que a la gente no le queda más que hacer plantones afuera del Palacio de Gobierno para ver si así me garantizan mi derecho a la vida y mi derecho a la salud.
3: Gracias por acompañarnos en esta entrevista hoy día.
4: Ustedes, muchas gracias.
3: Gracias, hasta luego. Y a ustedes, amigos y amigas, gracias por estar pendientes de esta mañana. Un abrazo.
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0: Minutos finales de esta primera emisión de Ecuador en Contacto, que llegó a ustedes por su medio comunitario de preferencia. Con nosotros será hasta mañana. Que tengan un buen resto del día. Un fuerte abrazo para todos y todas.
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0: dígame la hora.
1: Por supuesto que sí, estamos ya en las 6:04. Son ya las 6:04. ¿Qué tal? ¿Cómo están? Muy buenos días, bienvenidas, bienvenidos. A través de la señal internacional de Santuario FM, estamos listos y preparados, como siempre, para acompañarles una mañana más, bastante fría, con lluvia acá en Baños, pero bueno, con todos los ánimos y la buena música en este nuevo día, en este nuevo amanecer. El calendario marca ya 9 de junio del año 2026. El saludo a quienes ya nos sintonizan, nos escuchan a esta hora en las provincias de Pastaza, Morona, Santiago, Napo, en Chimborazo, parte de Cotopaxi, a la gente de la provincia de Tungurahua, el saludo y la bienvenida a Amanecer Santuario, levantando

recorriendo canciones, desempolvando éxitos en este segundo día de actividades. Saludos a quienes ya están en sintonía del santuario, trabajando en las diferentes cooperativas de transporte acá en la ciudad turística de Baños de Agua Santa. El saludo en el terminal terrestre, gracias a las oficinas del terminal terrestre que ya

este segundo día de actividades. La mañana fría con lluvia acá en Baños. Saludos en la parroquia Ulva, en la Ciénega, en la calle Pedro Vicente Maldonado y Ambato también, en cada una de las comunidades que están ya en compañía de la radio a esta hora. 6:25, iguales con nosotros son ya en las 6:25. 2740-526, 2740-826. Los mensajes también a través de el Santuario Chat, 0960-713721. Gracias a la gente que está en compañía del Santuario a esta hora. Saludos en la parroquia Chihuahua. Y por supuesto que sí, allá en Pondoa, en la parte alta también,

Vienen los saludos de felicitaciones. Bueno, llegó el momento para saludar a quienes están de cumpleaños en este día. Dice, buenos días, por favor, un saludo de cumpleaños a la niña más bonita, Mikeyli Villarruel, que hoy está de cumpleaños. Está cumpliendo 9 añitos de parte de su madre, de su mamita que le ama mucho. Que Dios y la Virgencita de Agua Santa le cuide siempre. Así que el saludo especial a la niña más bonita, Mikeyli Villarruel, que hoy está de cumpleaños. Que cumpla muchísimos años más de vida, que Diosito y la Virgencita le bendiga siempre. Todas sus metas, sueños y anhelos se hagan realidad. Que el Todopoderoso le permita cumplir muchos años más de vida. El saludo va de parte de su mamita, que le ama muchísimo. Que Diosito y la Virgencita le cuide siempre. Así que felicidades a Mikeyli Villarruel. Hoy está de cumpleaños. ¡Que viva la cumpleañera! Saludos también para Vanessa Santana. También está de cumpleaños hoy. Felicidades a Vanesita Santana de parte de toda su familia. Otro saludo para Andrés Caicedo, que también está cumpliendo años. Felicidades, decimos. Andrés Caicedo está de cumpleaños hoy. Que cumpla muchísimos años más de vida. Que Diosito le bendiga siempre. Felicidades. Saludos para Richard Becerra, que también está de cumpleaños.

0: participar de toda su familia allí para Richard Becerra, que vive el cumpleañero. Y a todos quienes nacieron una fecha como hoy, les enviamos el saludo especial y por supuesto que sí, les deseamos lo mejor hoy y todos los días de su vida. ¡Felicidades! ¡Que cumplan muchos años más de vida! ¡Y que los cumplan! ¡Que los cumplan feliz! Momento de la pausa comercial. ¡Ya regresamos!
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0: Te marchaste dulcemente al llamado del Señor. Tu partida dejó un inmenso vacío en nuestros corazones. Madre y abuelita ejemplar. Ya que el amor de una madre nunca se olvida y quedará por siempre grabado en nuestros corazones. Invitación a misa de honras. Al recordar con profundo dolor y tristeza, el primer mes del fallecimiento de quien en vida fue la señora Dolores Angelina Luna Albán. Sus hijos, José, Luis, Clara, Katy, Javier y Anita Luna Albán. Hijos políticos, Susana Salazar y Miller Guevara. Sus hermanos, Alberto, Lucía y Antonio Luna Albán. Sus nietos, sobrinos, primos y demás familiares agradecen a las personas, familias e instituciones públicas y privadas que se solidarizaron en los momentos de infinito dolor e invitan a la misa de honras que en su memoria se realizará en la Basílica de Nuestra Señora del Rosario de Agua Santa el día jueves 11 de junio a las 15:03 p.m. Por su asistencia a este acto de fe, sus deudos quedan eternamente agradecidos. Baños junio del año 2026.
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0: Cerraste tus ojos cuando la voluntad de Dios así lo quiso. Y tu deber aquí en la tierra estaba cumplido. Porque todo aquel que cree en el Hijo de Dios tiene vida eterna. Invitación a misa de honras. Al recordar con profundo dolor y tristeza el primer año del fallecimiento de quien en vida fue el señor Sargento Primero de Policía Javier Francisco Amán López, su esposa Verónica Maribel Rodríguez Oñate, sus hijos Alexander, Javier y Guadalupe, sus padres Luis Amán y Benilde López, padres políticos Luis Rodríguez y Romelia Oñate, sus hermanos Alfonso, Julia, Delia, Jorge, Byron y Vinicio Amán López. Sobrinos, primos y demás familiares agradecen a las personas, familias e instituciones públicas y privadas que se solidarizaron en los momentos de infinito dolor e invitan a la misa de honras que en su memoria se realizará en la Basílica de Nuestra Señora del Rosario de Agua Santa el día sábado 13 de junio a las 10:00 a.m. Por su asistencia a este acto de fe, sus deudos quedan eternamente agradecidos. Baños junio del año 2026. Agradecimiento. A nombre de las familias Roballo Sánchez, Sánchez Balseca, queremos hacer un extensivo agradecimiento y un Dios les pague a todas las personas de Baños que nos acompañaron en estos momentos de dolor y a todos quienes a través de mensajes, llamadas telefónicas o con su presencia estuvieron en el último adiós en su funeral. Gracias de todo corazón. Recordémosle a Teresa como ese gran ser humano. Buena esposa, excelente madre, abuela incondicional, hija, hermana, tía. Queda en nuestros recuerdos sus ocurrencias y locuras. Siempre fue esa chispa de alegría donde iba. Gracias, Teresa, por dejar huellas, por dejarnos un legado de unidad, por enseñarnos que hay que vivir cada día como si fuera el último de nuestras vidas. Gracias, amada esposa. Gracias a todos. Te recordaremos siempre. Carlos Roballo e hijos.
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2: Hola, estamos de regreso.

0: le permita cumplir muchos años más de vida, que sepa que toda su familia, sus padres, su hermano, sus sobrinas, la familia Morales. Y le saludan a Janice. Hoy está de cumpleaños. Janice, felicidades. Y que viva la cumpleañera. 13 añitos. Que cumpla muchos años más de vida. Por supuesto que sí. Felicitaciones.
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Un mensajito de audio, un clip de voz a través de el 0960-713721. 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

Buenos días, mi nombre es Mía Mena. Mi número de cédula es 18-51-30-14-30 y las cuatro posiciones son estas. En primer lugar, España. En segundo lugar, Francia. En tercer lugar, Argentina. Y en cuarto lugar,

Minutos finales del programa. A través de la señal de Santuario FM, sí, exactamente. En este segundo día de actividades, gracias por escucharnos. En el barrio Sagrado Corazón también, allá en el barrio Obrero, buenos días. Saluditos a la gente del barrio San José.

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1: Estamos ya en las 7 de la mañana con 3 minutos, son ya las 7, 3 minutos. Iniciamos el espacio de las noticias. Bienvenidas y bienvenidos.
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1: Michelle Manteno fue posesionada en el Pleno de la Asamblea Nacional como nueva presidenta tras la renuncia de Nils Olsen. El INOCAR alerta por oleaje entre el 9 y el 11 de junio en la costa y Galápagos. El presidente Noboa oficializó ya la reorganización de su gobierno con la reducción de 14 a 10 ministerios. El Ministerio de Educación anuncia las fechas claves del nuevo año escolar 2026-2027 en la Sierra y Amazonía. Pese a la suspensión de la resolución ciudadana, dice que ya tiene partido para participar en las elecciones. Reformas al Código Orgánico Integral Penal pasa el primer debate en la Asamblea Nacional. Nuestro invitado será el ingeniero Manuel Rosero, director de Desarrollo Humano y Cultura del Gobierno Provincial de Tungurahua. En directo conversaremos con el doctor David Aro Cardona del Centro de Salud de Río Negro. Hablaremos sobre el Día Mundial de la Inocuidad de los Alimentos. Haremos contacto también con el ingeniero Olger Mariño, coordinador zonal 3 del Ministerio de Educación. Conversaremos con la arquitecta Joyce Takuri, directora de proyectos del GAD de Baños de Agua Santa.
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1: Estamos ya en las 7 de la mañana con 5 minutos, son ya las 7 de la mañana 5 minutos a través de la voz del santuario, listos y preparados ya para iniciar el presente espacio informativo en este día martes 9 de junio del año 2026, dándole a conocer que la situación en la capital de la provincia de Tungurahua, en la ciudad de Ambato, en torno a la suspensión del análisis sobre el alivio económico del transporte público. Ayer el Consejo Municipal de Ambato analizó la propuesta de alivio económico para el sector del transporte público urbano. Sin embargo, a las 7:30 de la noche, la alcaldesa Diana Caiza decidió suspender la sesión con el fin de contar con un criterio jurídico más profundo sobre el mecanismo planteado por el municipio de la ciudad de Ambato. Son ya las 7 de la mañana con 6 minutos a través de la voz del santuario. Vamos a continuar con más noticias a esta hora. Seguimos informando, 7 de la mañana con 6 minutos, son ya las 7 de la mañana con 6 minutos, a través de la señal de la voz del santuario desde el Cantón Baños de Agua Santa. Iniciamos también con nuestras entrevistas a esta hora y vía telefónica le damos la bienvenida al ingeniero Manuel Rosero, es el director de Desarrollo Humano, Cultura y Deportes también del ilustre gobierno provincial de Tungurahua, con quien vamos a conversar en los siguientes minutos. Bueno, y a propósito, que se puede informar a la población cuáles son los principales proyectos que actualmente impulsa la Dirección de Desarrollo Humano, Cultura y Deporte en nuestra provincia. Ingeniero, buenos días, bienvenido.
2: Qué gusto saludarle, buenos días a los oyentes de la radio, a los quienes escuchan a lo largo y a lo ancho de nuestra ingreso a la Amazonía ecuatoriana, como es el cantón Baños de Agua Santa y lógicamente uno de los cantones importantes de la provincia de Tungurahua, y realmente que de manera conjunta con los 8 cantones restantes, pues hacen que esta provincia sea una de las más importantes de la zona central del Ecuador y una también importante del país. Con gusto, como siempre, para poder conversar, dialogar relacionado con diferentes ámbitos que están vinculadas con el tema del desarrollo de la cultura, de las artes y en general de lo que es la administración pública de nuestra provincia de Tungurahua.
1: Bien, a propósito, ingeniero, ¿de qué se trata el evento Indy Raimi que estará en los próximos días?
2: Bueno, los eventos que se desarrollan, que se están planificando relacionados con el Inti Raymi, que es una de las manifestaciones culturales muy profundas de los pueblos ancestrales nuestros y que se han arraigado desde muchísimos años atrás y que se siguen manifestando a través del tiempo. Tendremos los Raymis que se van a desarrollar, por decirle, el 19 del mes de junio en Quisapincha, el 20 estaremos en el pueblo ancestral, pueblo milenario de Salasaca. También tendremos la misma fecha en Zahuatoa, a diferencia que para el 15 de julio será pues en Tomavela y el 20 de agosto en Chibuleo. ¿Por qué hay diferentes fechas? Son propias de la organización interna de los pueblos. Ellos, lógicamente, siempre solicitan el apoyo, la participación del Honorable Gobierno Provincial de Tungurahua en diferentes actividades que, lógicamente, nosotros está dentro de nuestras potestades y también nuestro alcance presupuestario. Y generamos, en este caso, este apoyo para también darle tributo a estas manifestaciones culturales de cada uno de los pueblos, que no solamente es situación cultural, es gastronómica, es una demostración de sus costumbres, de sus tradiciones, el pueblo se identifica plenamente en comunidad, y de esa manera hay esta celebración que también es una forma de agradecer a la naturaleza, de tener esa conexión con la madre tierra, y de esa forma también agradecer a los elementos como es el sol, el viento, también la tierra, la Pachamama, y sin duda también al ser humano como tal, al tema del agua, el agua como un elemento vital. En definitiva, son manifestaciones que nos acercan a la esencia de la naturaleza y que lógicamente el Honorable Gobierno Provincial de Tungurahua, con el liderazgo del doctor Manuel Caizabanda, de quien lógicamente hago llegar ese saludo cordial siempre a la Amazonía ecuatoriana a través del cantón Baños de Agua Santa y a su población, siempre estamos pendientes del desarrollo en sus diferentes órdenes de la provincia de Tungurahua, mi estimado señor periodista.
1: Bien, a propósito, ¿qué tipo de actividades nomás se pueden encontrar en este tipo de emprendimientos, en este tipo de ferias que se van a desarrollar, ingeniero?
2: Bueno, de manera específica, lo que es la parte de la gastronomía, la producción que cada uno de los pueblos tienen, lo que son las actividades manuales, lo que corresponde a eso que todos hemos dicho, las artes, la cultura. También tenemos expresiones o presentaciones también relacionadas con lo que es la parte ancestral, de cómo, por decir, se elaboran la vestimenta propia de cada uno de los pueblos, de cada uno de sus habitantes, y esa parte de el trabajo que se realiza en cada una de las comunidades, en cada uno de los pueblos, con su esencia propia, porque si bien es cierto, pertenecen a el mismo sector indígena, pero hay una diferenciación en sus costumbres, en sus tradiciones, en su forma de actuar, en su forma incluso de festejar la misma actividad, que son de los reyes, pero siempre hay diferencia de un pueblo a otro por sus propias costumbres y tradiciones que han venido manifestándose desde muchísimos años atrás, que es una de las justamente forma de recordar tiempos que han pasado y que lógicamente ahora se tratan de seguir manteniendo a través de la repetición de la costumbre y la tradición.
1: Bien, y a propósito de este tipo de actividades, pues obviamente también la intención es de que se mantengan vivas las tradiciones, las culturas de cada sector.
2: Sí, eso, ese es el espíritu, justamente, porque hay que tomar en cuenta y hay que ser muy puntuales en esto que, sin duda, siempre se lo ha dicho, siempre se lo ha manifestado. Ha habido debates, ha habido diálogos, ha habido conversatorios. Más sin embargo, a veces no se hace mayor cosa por el tema del mantenimiento de la parte tradicional. ¿Por qué razón? Porque para bien o para mal, en algunos casos, por decir, la tecnología mucho ha desplazado al fortalecimiento de las costumbres. Ahora ya los nuevos, los jóvenes, la nueva generación, por poner un ejemplo, ya no se viste de tal manera que la tradición como que va quedando solamente para las personas adultas mayores, para las personas de edad intermedia. Entonces, ese rescate, ese fortalecimiento, no solamente es del pueblo como tal, sino también de parte de quienes lógicamente hacemos el desarrollo de las artes y la cultura en la provincia del Tungurahua, lógicamente coordinado siempre con la esencia que son, en este caso, la parte directriz, la parte organizativa de cada uno de los pueblos. Pero sí, hay una preocupación, sin duda, hay una preocupación que se genera, ya que en muchos de los casos las nuevas generaciones como que están siendo desplazadas por costumbres de otros pueblos, especialmente del exterior, que lógicamente influyen mucho a través de la tecnología.
1: Claro que sí. Bien, queremos agradecer al ingeniero por su tiempo y la entrevista. Reiteremos la invitación para que la población de Tungurahua pueda asistir a este tipo de eventos.
2: Siempre la invitación está abierta, y si usted me lo permite, voy a hacer un poco de un preámbulo de lo que va a ser la provincialización de Tungurahua. Nosotros, como gobierno provincial de Tungurahua, está ya dejando todo en orden para lo que será pues los 166 años de provincialización de nuestra querida provincia del Tungurahua, que lógicamente se abrazan entre los 9 cantones de la provincia del Tungurahua, porque todos somos provincia, y vamos a celebrar esta fecha muy especial, esta creación de nuestra provincia. El 3 de julio, por decir, nosotros tendremos una actividad que me parece bastante interesante, que es el acto cívico especial, donde vamos a celebrar a nuestra provincia con la sesión solemne. Pero déjeme un poquito, si tengo el tiempo y gozo de su paciencia, también dar a conocer que nosotros, por decir, viernes 12 tendremos una minga provincial. Esa minga provincial nos va a permitir que en cada uno de los cantones, en coordinación con las municipalidades, hagamos una limpieza de la parte donde se ha coordinado con cada una de las municipalidades, con la finalidad de ejercer eso que es fundamental, el principio del respeto al medio ambiente, y también de paso un poco dejar la cara limpia, digamos así, para las festividades provinciales. Luego tendremos el 22 de junio, que es de este mes que estamos transcurriendo, tenemos el minuto cívico. No sé si algún momento usted, en su proceso de formación, y muchos oyentes también me van a dar la razón, nosotros no hemos tenido la posibilidad de que ese minuto cívico se hable de la provincia, y nosotros, en coordinación con la Zonal de Educación, con el Ministerio de Educación, hemos solicitado para que el 22 de junio, que es el último lunes de actividad escolar acá en la Serranía Ecuatoriana, se haga el minuto cívico y se dé a conocer datos relevantes a la juventud, a la niñez, sobre la que es la creación de la provincia de el Tungurahua, de cómo se creó, sus colores de la bandera, el escudo, etcétera, etcétera, situaciones que creo que deben conocer nuestros jóvenes y nuestros niños. Y luego tendremos, como le digo, el 3 de julio, la sesión solemne. Tendremos actividades culturales el 4 y el 5 de julio en el Parque Provincial de la Familia. Luego tendremos el 8 y 9 de agosto también en el Parque Provincial de la Familia, con artistas extraordinarios que se están contratando para que lógicamente la gente disfrute del espectáculo y también pueda asistir a dar un apoyo para el desarrollo en la parte productiva de la provincia de Tungurahua y de sus habitantes. Dentro de los más importantes eventos, mi estimado señor periodista, que le he dado a conocer y bueno, queda invitado, el día de mañana tenemos el lanzamiento de la agenda cultural en el Museo Provincial Casa del Portal a las 10 de la mañana para todos los medios de comunicación de la provincia del Tungurahua, y no solamente de la provincia, sino también de quienes se puedan venir desde otros lugares de la patria. Tenemos el lanzamiento de la agenda cultural en el Museo Provincial Casa del Portal a las 10 de la mañana para todos los medios de comunicación de la provincia del Tungurahua.

0: espacio a nombre del doctor Manuel Caizabanda de la prefectura de Tungurahua, agradecerles e invitarles al desarrollo de las diferentes actividades que el gobierno provincial de Tungurahua viene preparando en función a la parte cultural, a la parte gastronómica, productiva, y todo lo que realmente se está diseñando para esta provincialización. Un abrazo y muchas gracias por la oportunidad.
1: Gracias al ingeniero Manuel Rosero, es director de Desarrollo Humano, Cultura y Deporte del gobierno provincial de Tungurahua, que hemos dialogado en esta mañana sobre varias actividades culturales que se vienen desarrollando en nuestra provincia y también lo que será los actos de la provincialización de Tungurahua, evento a desarrollarse en los próximos meses acá en la provincia de Tungurahua, en donde pues obviamente estarán inmersos también varios de los cantones que forman parte de los 9 que tiene nuestra provincia. Son las 7 de la mañana con 18 minutos a través de La Voz del Santuario.
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1: Seguimos informando, 7:19, son ya las 7:19, más noticias a esta hora, vía telefónica. Le damos ya la bienvenida al doctor David Haro Cardona, médico del Centro de Salud de Río Negro, a propósito topar el tema sobre el Día Mundial de la Importancia de los Alimentos. Doctor, buenos días, bienvenido. ¿Cuál es la diferencia entre un alimento que solo es rico y uno que es inocuo? Doctor, buenos días, bienvenido.
3: Muy buenos días con todos, muy buenos días con toda la audiencia, muchas gracias también por la invitación. Respondiendo a su pregunta, ¿cuál es la diferencia entre un alimento que solo es rico y uno que es inocuo, no? Un alimento puede oler increíble, saber delicioso, pero a su vez puede estar contaminado con alguna bacteria invisible, como en este caso en nuestro medio, como es la salmonela. Lo rico apela al gusto, se podría decir, y lo inocuo garantiza que además de gustarte, no te va a mandar a un hospital. La inocuidad en la salud es invisible, en este caso en la alimentación.
1: Ya, doctor, a propósito, en casa, por ejemplo, ¿cuál es el error más común que cometemos o cometen las personas que ponen en riesgo pues la inocuidad de los alimentos?
3: Esta se vendría a ver sobre la famosa contaminación cruzada. Por ejemplo, usar la misma tabla de picar, el mismo cuchillo que usaron para cortar el pollo crudo y luego lo usan sin lavarlo para picar la lechuga en este caso. Uh-huh. Las bacterias del pollo crudo, que en este caso estas bacterias se podría decir que mueren al cocinarse, pasan directamente a la lechuga, que nosotros la comemos cruda, no la comemos cocinada, no la procesamos.
1: Ya, bien, doctor, por ejemplo, la población, las personas, ¿no? Acostumbran poner sus alimentos dentro de un congelador. Por ejemplo, ¿el congelador mata todas las bacterias de la comida, doctor?
3: No. Esto a su vez es un mito total. Uh-huh. El frío del congelador no mata a los microorganismos, es decir, no mata a las bacterias, solo las duerme o las frena su multiplicación, es decir, frena este proceso. En cuanto sacan la comida y se descongela, las bacterias se despiertan otra vez, se podría decir en este caso, y se multiplican al mismo ritmo de antes de entrar a la congelación.
1: Ya, bien, importante entonces. ¿Y cuáles son las reglas de oro, las reglas principales, básicas, que todos deberíamos seguir en este caso en la cocina con cada uno de los alimentos, doctor?
3: Nuestro organismo máximo, que viene a ser la Organización Mundial de la Salud, nos resume en 4 pasos básicos y muy fáciles, que son la limpieza, que en este mano sería tanto la limpieza de la superficie donde vamos a cocinar y de nuestras manos, que van a ser la herramienta que va a cocinar. También otro punto es la separación, no juntar lo crudo con lo cocinado. Otro punto también es la cocción, cocinar bien los alimentos, especialmente las carnes, que vienen a ser una de las fuentes principales a veces de contaminación. Y el enfriamiento, no dejar la comida a temperatura ambiente por más de 2 horas.
1: Bien, si tuviera que dar, por ejemplo, doctor, pues en este caso un mensaje importante a la audiencia, ¿cuál sería para tener ese cuidado de cada uno de los alimentos?
3: El mensaje que yo les daría el día de hoy, que la inocuidad empieza con un lavado de manos de 20 segundos nada más, para que tengamos un seguro de lo que vamos a comer. No necesitamos de herramientas profesionales.

0: tradicionales ni químicos extraños, únicamente con agua, jabón y un poco de sentido común al momento de limpiar nuestros alimentos y un poquito más también de cuidado, protegemos la salud de nuestra familia, la seguridad, y está en nuestras manos nada más.
1: En este caso, el Ministerio de Salud está realizando alguna campaña o realiza alguna campaña, capacitaciones, charlas para prevenir y sobre todo tener cuidado en el manejo de los alimentos.
0: Sí, nosotros siempre estamos en constantes capacitaciones, ya sea dentro de nuestro centro de salud como fuera. Siempre se realizan campañas a nivel de todos nuestros cantones de la provincia de Tungurahua, en Ambato, Ceballos, Quero, aquí en Baños. Nosotros como médicos siempre estamos prestos para darles información sobre cómo deberían tener una mejor alimentación en todo ese caso.
1: Ya, en este caso, si por ejemplo hay una persona que presente algún síntoma de intoxicación o algún daño de algún alimento, ¿qué es lo que tiene que hacer, doctor? ¿Cuál sería la recomendación?
0: Acudir inmediatamente a una unidad hospitalaria, sea nuestros centros de salud o al hospital de Baños, para nosotros poder valorar el cuadro del paciente y también poder hacer una investigación a fondo sobre cuál pudo haber sido el causante de esta enfermedad en el paciente y poder hacer incluso un reporte sobre el alimento o lo que haya llevado a la enfermedad del paciente.
1: Ya, ¿y cuáles podrían ser los principales riesgos en este caso de consumir alimentos contaminados?
0: Producirse una gastroenteritis, que es uno de los cuadros más complicados que tenemos, que lleva al paciente a presentar vómitos, diarreas, fiebres. A su vez presenta una deshidratación. Los pacientes que más se nos podrían complicar en este caso son los niños. Entonces, nosotros hacemos una evaluación completa de esto y empezamos el tratamiento oportuno.
1: Ya, y bueno, aquí no solamente podrían ser las situaciones en el hogar, sino también establecimientos, lugares en donde se expende comida. ¿Cómo deberían ellos garantizar el tema de los alimentos seguros?
0: Principalmente que el establecimiento donde van a consumir los alimentos tenga el permiso del ARSA, que es el organismo regulador, que es el que haya pasado por ese lugar y le dio el permiso de funcionamiento, sabiendo que todo está en correcto orden, tanto limpieza, alimentos, y el personal está capacitado para toda esta parte del expendio de alimentos.
1: Bien, quiero agradecerle, doctor, por su tiempo. ¿Algún mensaje final, por favor?
0: El mensaje final sería que cuidemos de nuestra salud, cuidemos, seamos muy conscientes, seamos muy responsables, que la alimentación es un pilar fundamental en nuestra vida. Eso nada más. Muchísimas gracias. Que tengan un buen día todos los oyentes.
1: Gracias. Ha sido la palabra del doctor David Aro Cardona del Centro de Salud de Río Negro. Hoy hemos hablado sobre el Día Mundial de la Inocuidad de los Alimentos. 7:26, hacemos una pausa, enseguida venimos con más noticias.
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5: Seguimos informando, estamos ya en las 7 de la mañana con 30 minutos, 7 de la mañana con 30 minutos, a través de la voz del Santuario, más noticias a esta hora, y le damos la bienvenida a través de la plataforma de Zoom al ingeniero Holger Mariño. Él es el coordinador zonal 3 del Ministerio de Educación, con quien vamos a conversar en los siguientes minutos. Ingeniero, buenos días, bienvenido.
6: Muy buenos días, mi estimado Fernando, qué gusto, muchísimas gracias por la apertura para poder informar a toda nuestra ciudadanía que nos mire y nos escucha a través de este prestigioso medio de comunicación.
5: Gracias por atendernos, ingeniero. A propósito, ¿cómo está el tema de la finalización del año escolar, el cronograma? ¿Cuándo estarán ya en los últimos días? ¿Y cómo está el cronograma, ingeniero? ¿Lo escuchamos?
6: Efectivamente, nos encontramos en el día en el tercer periodo de lo que es el régimen Sierra Amazonía. Estamos por culminar, Dios mediante, ya el 26 de junio, el periodo de clases del presente año lectivo. Y posteriormente, para los alumnos que no han completado, no han llegado al puntaje mínimo, que es de 7 sobre 10, pues existirán las clases de recuperación del 29 al 3, y hasta el 8 serán ya lo que son exámenes supletorios, y obviamente ya saldrán a vacaciones.
5: Bueno, en este caso ya no se tiene el examen remedial ni el de gracia, sino únicamente los supletorios, ingeniero.
6: Sí, pero recordar que nosotros hacemos un acompañamiento durante todo el año lectivo a nuestros docentes, a través de nuestros docentes, a nuestros estudiantes, obviamente con el fin de estos refuerzos pedagógicos que les permiten mejorar la nota, ya sea en deberes o en exámenes. Hacemos este acompañamiento durante todo el año lectivo.
5: Ya, en torno ya a los establecimientos de inicial, educación básica y superior, ¿saldrán en la misma fecha o cómo está el cronograma para estos estudiantes, ingeniero?
6: Sí, lo que son ya terceros de bachillerato, actualmente ya se encuentran culminando sus exámenes de grado y obviamente posterior a aquello serán ya sus incorporaciones, y lo que es el resto de chicos, de niños, de adolescentes, pues saldrán el 26 de junio.
5: Ya, y ahí se completan ya los 200 días laborables.
6: Efectivamente, nuestros 200 días laborables se completa el 26 de junio.
5: Bien, durante todo este tiempo, ingeniero, ¿qué acciones han ejecutado esto para mejorar, pues obviamente, la calidad de la educación en la zona 3 especialmente?
6: Por supuesto, nosotros hemos dotado de lo que es mobiliario, de lo que es también infraestructura, y es importante resaltar también que hemos venido invirtiendo también en lo que son textos escolares, lo que es la alimentación escolar, lo cual consideramos que es muy importante. Y esto se da gracias a también a que las necesidades se levantan desde las instituciones educativas. Y obviamente nosotros priorizamos a través de coordinación zonal para ir invirtiendo en lo que es infraestructura. Es importante mencionar que, por ejemplo, en el año 2025 se ha invertido alrededor de $20,000 en lo que son el tema de mantenimiento de instituciones educativas, por ejemplo, en baños. Ahora actualmente nos encontramos en una fase precontractual en lo que es la sede 1 de la unidad educativa Baños por un monto superior a los $118,000. Solo en el distrito de Baños. Entonces es importantísimo porque vamos invirtiendo y vamos priorizando a nivel de estas necesidades que van surgiendo durante el transcurso del año lectivo.
5: Claro, y obviamente se estarán ya preparando para adecuaciones para lo que será el próximo año también, ingeniero.
6: Efectivamente, recordar que nos azotó una época invernal en principios de año y obviamente se dotó también de materiales de construcción con el fin de solventar esto. Colocamos bajantes, lo que son también hicimos cambios de techo, resanado de paredes, y agradecer también a nuestros padres de familia que nos apoyaron. Hicimos una minga a nivel de toda nuestra zona 3 y tuvimos todo ese respaldo. Y también es importante decirles que estamos ya con el plan, tenemos un plan de contingencia, también se viene ya el fenómeno del Niño, y obviamente estamos invirtiendo los recursos necesarios para que obviamente nuestras escuelas, colegios estén a buen recaudo.
5: Bien, se ha hecho también un trabajo de territorio, a propósito son 4 provincias, obviamente un sinnúmero de establecimientos, pero de parte de la coordinación zonal se ha hecho una visita a cada cantón, a cada territorio para conocer qué tipo de trabajo también están realizando los directores distritales.
6: Efectivamente, nosotros somos personas no de escritorio, sino de territorio, y esa es la disposición para cada una de las 19 direcciones distritales que comprenden nuestra jurisdicción en las 4 provincias, de estar en territorio, conversar con nuestros padres de familia, conversar con nuestros estudiantes, con nuestros docentes, y obviamente solo aquí es cuando se sienten y se palpan las necesidades, y obviamente es importante ir solventando a través de estos informes de necesidad para ir sobre todo dotando de estas de todas estas necesidades, ¿no? Es importantísimo también mencionar que estamos ahora en una fase ya de entrega de mobiliario a nivel de toda zona 3, así que si en su institución nuestros padres de familia que nos están escuchando no poseen mobiliario, hacernos llegar lo más pronto con urgencia obviamente a la dirección distrital más cercana para obviamente también dotar de este mobiliario previo al inicio del año lectivo Sierra Amazonía 2026-2027.
5: A propósito, se ha tomado en cuenta y sobre todo ha estado pendiente también el trabajo que se ha hecho acá en Baños de parte de la dirección distrital, ingeniero.
6: Por supuesto, junto con nuestro director distrital venimos trabajando de la mano, y es importantísimo también, es un hombre de territorio que está visitando cada una de las instituciones. Puedo informar que hemos reaperturado varias instituciones educativas que no tenían dotación de internet, que no tenían equipos tecnológicos. Estamos llegando a todos los rincones de nuestra zona 3, en el distrito Baños no es la excepción. Se está visitando, se está caminando, se está conociendo, se están firmando convenios también junto con los gobiernos seccionales, porque recordar que es plata del gobierno nacional que obviamente que está siendo designado para educación.
5: Bien, por otro lado, ingeniero, ¿qué tipo de estrategias se han aplicado en este caso para prevenir la deserción escolar y garantizar la permanencia de los estudiantes en las aulas?
6: Por supuesto, para nosotros es importantísimo el tema de garantizar nuestros docentes dentro de las aulas. Obviamente nosotros a través de nuestra plataforma Educa Empleo estamos también garantizando a través de un sistema de georreferenciación que sean profesores de la localidad. Obviamente que conozcan el sector, que conozcan la geografía, el territorio, para ellos es muy importante esto. Y lo otro, pues todo esto va acompañado de la tecnología. Un joven del sector rural debe tener los mismos conocimientos que un joven de un casco urbano, entonces obviamente para que puedan llegar a sus estudios superiores. Para ello es también la dotación de internet y obviamente de equipos tecnológicos.
5: En este año, ingeniero, ¿se ha estado promoviendo la capacitación y actualización permanente de los docentes también?
6: Correcto, nosotros tenemos alrededor de 108 cursos en la plataforma Me Capacito que nuestros docentes pueden venir realizándolo durante todo el transcurso del año lectivo. Para ellos es importante porque ahora ya se vienen las evaluaciones a través del INEVAL y todos estos, estos cursos suman un puntaje que les permiten realizar esta recategorización.
5: Bien, ¿cómo se atiende también en este caso casos de violencia, acoso escolar y otros problemas también que afectan a la convivencia educativa, ingeniero?
6: Efectivamente, nosotros tenemos un acuerdo ministerial de medidas socioeducativas y disciplinarias en donde se da la potestad a nuestras autoridades institucionales para que puedan resolver de forma inmediata lo que son conflictos. ¿A qué me refiero conflictos? Lo que son temas, por ejemplo, de atrasos, el tema de los requisitos de equipos tecnológicos, el tema de uniformes. En caso de que no sean este tipo de conflictos, obviamente tiene la autoridad institucional la potestad de realizarlo en forma inmediata, de comunicar y trasladar esto a través del departamento de ese, obviamente a la Junta de Resolución de Conflictos para poder resolver esto en tiempo real, en forma inmediata, con el fin de que no se prescriban ciertos casos.
5: Claro, estamos a pocos días ya de finalizar este año lectivo, ingeniero. ¿Se tiene listo ya también el proceso de asignación de cupos, matrículas, inscripciones para el próximo año?
6: Efectivamente, nosotros ya nos encontramos actualmente en lo que es la culminación del año lectivo y obviamente nosotros empezaremos ya a partir del 24 de julio con lo que son los traslados entre hermanos. Nosotros damos una prioridad y después obviamente ya vienen las matrículas de hermanos a partir del 28 de julio y ya a partir del 4 de agosto serán las matrículas extraordinarias.
5: Bien, queremos agradecerle por su tiempo, ingeniero, y bueno, gracias también por atendernos. Sería bueno que también se pueda dar la oportunidad a que cada uno de los directores distritales que también están en territorio puedan dar pues entrevistas o declaraciones y conocer el trabajo de primera mano. Ingeniero, ¿algo más en la parte final?
6: Sí, efectivamente, con el tema de las vocerías, nosotros siempre les pedimos a nuestros directores distritales que sean conocedores de los procesos, que estén en territorio, que sepan las necesidades y obviamente se trabajará de forma coordinada también para que puedan informar a nuestra ciudadanía cuando así lo amerite. Sí, decirles que estamos muy comprometidos con la seguridad y obviamente con el tema de infraestructura, no solo en baños, sino en toda nuestra zona 3. Decirle a nuestros padres de agradecerles también porque estamos trabajando con estas brigadas de padres de familia en los contornos para brindar más seguridad a nuestros niños, niñas y adolescentes. Comprometido siempre y con las puertas de la coordinación zonal abiertas. Muchísimas gracias, mi estimado Fernando. Un buen día, bendiciones.
5: Queremos agradecerle, ha sido la palabra del ingeniero Holger Mariño, él es el coordinador zonal 3 del Ministerio de Educación, con quien hemos dialogado en esta mañana sobre el cronograma ya de lo que será la finalización del año lectivo y varios temas importantes también en torno al quehacer educativo en nuestra ciudad. Son las 7:42 minutos, una pausa, enseguida venimos con más noticias.
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3: Seguimos informando, 7:46, hoy a las 7:46. Antes de pasar con la siguiente entrevista, hemos recibido un documento, boletín de prensa desde la Asociación de Vendedoras de Artes Turísticos, Afines y Velas de Cera, 24 de mayo, del Cantón Baños de Agua Santa, según acuerdo ministerial número 1088 del Ministerio de Bienestar Social. Baños de Agua Santa, dirigido a Fray Carlos Delgadillo, director de Radio La Voz del Santuario, en su parte pertinente dice lo siguiente: reciba un cordial saludo de parte de quienes formamos la Asociación de Vendedores de Artes Turísticos, Afines y Velas de Cera, 24 de mayo del Cantón Baños de Agua Santa. Por medio del presente, nos permitimos dar a conocer el cambio de directiva de la asociación antes mencionada, conforme a lo establecido en nuestros estatutos internos y luego del respectivo proceso de elección que tuvo a cabo el día 12 de mayo del presente año. La nueva directiva queda conformada de la siguiente manera: presidenta, señora Dayana Luna; vicepresidenta, señora Bella Ubillús; tesorera, señorita María Lema; secretaria, señora Maritza Argotti; vocales principales, primer vocal principal, señora Joana Isurieta; segundo vocal principal, señora Elidu Moreno; vocales suplentes, primer vocal, señora María Velastegui; segundo vocal, señora Carmen Silva; vocal de disciplina, señora Silvia Coca; vocal de asuntos sociales, señora Maribel Pérez. Agradecemos por la atención que se brinde a la presente para que se dé a conocer a la colectividad baneña. Atentamente, señora Dayana Luna, presidenta; señora Maritza Argotti es la secretaria de la Asociación de Artes Turísticos, Afines y Velas de Cera, 24 de mayo, a quienes les deseamos éxitos en su trabajo y, por supuesto que sí, con cada una de las autoridades de la asociación, de la institución que han sido designadas para este periodo. 7:49, hoy a las 7:49.
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3: Seguimos informando, 7:49, vía telefónica le damos la bienvenida a la arquitecta Joyce Takuri, es la directora del Departamento de Proyectos del municipio del Cantón Baños de Agua Santa, con quien vamos a conversar en los siguientes minutos. Arquitecta, buenos días, bienvenida.
4: Buenos días, Miguelito, un saludo cordial a toda la ciudadanía que nos escucha por este medio prestigioso de comunicación. Muy buenos días a esta hora de la mañana.
3: Bien, arquitecta, ¿cuáles son los principales proyectos que actualmente ejecuta la dirección acá en nuestra ciudad?
4: Bueno, actualmente la dirección de proyectos trabaja con un banco de proyectos, valga la redundancia, orientados a diferentes ámbitos, ya sea urbánico, turístico, urbano, turístico, social, comunitario y a su vez también cultural. Estamos en este momento realizando un proyecto importante que es el Parque de la Juventud, en donde queremos desarrollar y enmarcarnos un parque recreativo totalmente implementado para los deportistas, para los niños, jóvenes, adultos, que sea completo, que tenga canchas de pádel, un bar, que sea como un parque recreacional para toda la familia también. Además, estamos realizando ya en el proceso para la contratación del mantenimiento del Palacio Municipal, con su integración al pasaje Ermita de la Virgen, el proyecto que estamos realizando, los debidos observaciones que nos hicieron en la socialización del Estadio del Topo. Fue buena la socialización, sin embargo, las personas de la comunidad nos pedían ciertas cosas adicionales, entonces que estamos realizando esas cuestiones. También estamos trabajando en el complejo turístico de Machay, también asimismo en los balnearios de Santa Clara, y asimismo, como lo comentaba, la intención es el fortalecimiento de los espacios públicos. También en los barrios, el tema de las cubiertas, la cubierta de San Vicente, para generar que la cancha tenga 100% cubierta para que todas las personas del sitio puedan realizar sus actividades bajo la lluvia, bajo el sol, sin ningún inconveniente.
3: Bien, a propósito, arquitecta, ¿qué obras han tenido o tienen mayor prioridad para este año acá en el cantón y por qué?
4: Bueno, la principal obra es el mantenimiento del Palacio Ermita de la Virgen, porque es una obra emblemática que se encuentra en el centro de la ciudad. Es una obra de gran impacto porque es un cambio que vamos a ver del pasaje Ermita de la Virgen desde hace muchos años que no se la ha tomado en cuenta, y con su integración al Palacio Municipal, que va a ser algo muy relevante para que turistas puedan conocer la belleza del patrimonio del Palacio Municipal, y asimismo fortalecer todo el turismo, que ya se está perdiendo el turismo cultural. La intención es generar en este patio varias ferias temporales, artísticas, y que el turismo más se enfoque también en un turismo de conocer a la ciudad, lo histórico de Baños.
3: Bien, hay una inquietud que nos envían, dice, buenos días, una pregunta para la arquitecta, ¿cuándo arrancan los trabajos en la cancha del barrio Los Pinos? Ya dice, ya son 3 meses de la socialización que se ha realizado.
4: Buenos días a la persona, gracias por la pregunta que nos está realizando. Tenía conocimiento, el proceso ya se encuentra elaborado totalmente desde la dirección de proyectos y ya estaban elaborando la parte presupuestaria en obras públicas. Entiendo que en el transcurso de ya los próximos días ya puedan realizar ya la publicación del proceso. Hay que entender también que los procesos administrativos para ya llegar a la etapa contractual, hay que hacer varios procedimientos que sí llevan un poco de tiempo. Entonces, en los próximos días, en las próximas semanas, espero que sea ya público este proceso.
3: Bien, arquitecta, a propósito, hay también proyectos para lo que será el centro de baños o las calles semi-peatonales o el parque de la iglesia también.
4: Bueno, en el Parque de la Iglesia sí queremos reactivar la zona de, reubicar más bien dicho, las zonas ambulantes. Queremos hacer una propuesta de las ventas para que se pueda reactivar y mejorar las condiciones. En el parque como tal no lo podemos hacer, ya que la administración anterior realizó una intervención, entonces no se puede realizar como recién han pasado 4 años. En el 2022 fueron quienes realizaron esta intervención. No se puede realizar otra intervención si no ha pasado cierto tiempo determinado. De ahí, en la parte de la semi-peatonal, sí se tiene pensado un proyecto. De hecho, tenemos un anteproyecto ya de las calles, que es solo cambio de materialidad, el tema de los basureros, bancas, y mejorar la infraestructura prácticamente del piso, uh-huh. Así también como el tema de la vegetación. Para que sea una vegetación ya más acorde y que tengamos aceras libres del tránsito, para que cuando sean días de mucha afluencia, las personas puedan transitar sin ningún problema y también puedan a su vez el tema de descansar en bancas y poder caminar también. Y pensando también en los vehículos, como son aceras semi-peatonales, entonces los vehículos tienden a entrarse en estas aceras, entonces la idea es generar un tipo de barrera que no le permita al vehículo ingresar a la acera, para que sea también protección del material que se vaya a poner en esa zona.
3: Bien, arquitecta, a propósito, el tema de cada uno de los proyectos que se ejecutan o que se van a realizar acá en el cantón y las parroquias, ¿cómo se incorpora a la ciudadanía la participación en torno a cada uno de esos proyectos?
4: Bueno, los proyectos siempre nacen de la priorización del presupuesto y de las obras, ¿no? Entonces, una vez que nosotros ya tenemos priorizado que esto se lo hace en conjunto con la ciudadanía y ellos nos dicen qué obras quisieran para su barrio, para su comunidad, entonces de ahí se prioriza de acuerdo a la planificación del consejo con el presupuesto. Entonces, una vez de eso, ya nosotros acogemos ese proyecto que se haya priorizado, realizamos una propuesta arquitectónica en la que presentamos mediante una socialización a la ciudadanía y les damos a conocer. Siempre yo digo, una socialización no es con el fin de decir esto ya se va a hacer, sino más bien es con la intención de recetar alguna observación, algún criterio que tal vez ellos tengan, porque son las personas que viven a diario en claro. esa zona o que conocen la zona. Es por eso que siempre desde la dirección de proyectos estamos abiertos a escuchar en una socialización los pedidos, para que ahí ir cambiando. Por ejemplo, el complejo turístico de Machay, hemos realizado dos socializaciones en las que nos han hecho observaciones en la primera y en la segunda. Sin embargo, nosotros los acogemos porque son enriquecedoras para el proyecto. Es así como nosotros le damos prioridad igual a la ciudadanía, pensando que una socialización no es con el fin de mostrar únicamente nuestra propuesta, sino de incentivar también a la ciudadanía a que participe.
3: Claro que sí. Para finalizar, arquitecta, a propósito, estamos hablando ya que la administración actual estará pues aproximadamente un año. ¿Se alcanzará a hacer todo lo que se tiene pensado o quedará tal vez algún avance de estos proyectos, arquitecta?
4: Sí, la intención es desde la municipalidad realizar todo lo que se pueda en este año y en el próximo, claro, obviamente, porque se tiene el tiempo. Y la idea es terminar. Aquí el factor del tiempo es un poco engañoso, pero la idea es terminar con lo que se tiene planificado, y ese es nuestro objetivo y nuestra meta.
3: Claro que sí. Queremos agradecerle, arquitecta, por su tiempo y la información. Es importante que la población conozca los trabajos que se ejecutan en torno a las parroquias y el cantón. ¿Algo más en la parte final?
4: No, Miguelito, más que todo incentivar a la ciudadanía a que participe en las socializaciones que día a día nosotros les convocamos, para que puedan conocer más de los proyectos, y también incentivar a que puedan acercarse a la dirección cuando ya se socialice un proyecto. Nosotros siempre estamos abiertos para recibir cualquier pregunta o cualquier observación. Siempre estamos abiertos para que la obra o la infraestructura que se vaya a hacer se encamine de la mejor manera, con responsabilidad, planificación y siempre con transparencia. Eso, Miguelito, y un saludo cordial también del magíster Marlon Guevara en este día.
3: Gracias. La palabra de la arquitecta Joyce Takuri, es la directora de la Dirección de Proyectos del municipio del Cantón Baños de Aguasanta, que ha estado a través de la línea telefónica informando el trabajo que se ejecuta. Son las 7:59, 7:59. Antes de finalizar, queremos darles a conocer a nuestros amigos oyentes que el día de hoy se va a empezar los trabajos de remodelación al interior de la Voz del Santuario, acá en el edificio central, en la cabina principal. Por aquello saldremos del aire durante este día, aproximadamente a las 8:30 de la mañana se empezarán los trabajos, así que estaremos fuera del aire durante todo este día mientras se realizan otro tipo de conexiones, de habilitaciones, para poder pues nuevamente estar al aire mientras duren los trabajos de remodelación acá al interior de el edificio central de la Voz del Santuario. Pedirles mil disculpas, gracias por la comprensión, y sobre todo también estaremos lo más pronto posible realizando pues estos trabajos acá de parte de la Dirección de Proyectos de acá de la radio, pues para que se ejecute lo más pronto posible y podamos nuevamente ya tener las cabinas habilitadas. Trataremos de hacer las entrevistas y obviamente también habilitaremos otro espacio para salir al aire con cada uno de los programas. Así que reiteramos, hoy a partir de las 8:30 de la mañana saldremos del aire durante este día, debido a que se va a realizar algunas desconexiones y sobre todo también se empezarán los trabajos de remodelación acá en el edificio de la Voz del Santuario, en los estudios. Gracias por su comprensión y gracias por escucharnos. Que tengan una excelente jornada. Muy buenos días.
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todos y cada uno de ustedes. Buenos días, bienvenidos a disfrutar el programa. Hoy no lo tendremos completo por los trabajos internos que se va a realizar en la estación. El saludo cordial en 107.3 no emitiremos hoy por el TikTok. Desde ya, gracias a su sintonía.

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2: Bienvenidos, amigos oyentes, a un nuevo episodio de La Iglesia Informa. Los santos Marcelino y Pedro destacan en la historia como dos de los mártires más célebres y queridos de la Roma del siglo IV, hombres que demostraron cómo la fraternidad y el servicio incondicional son capaces de resquebrajar el poder de los imperios. Marcelino, un respetado sacerdote, y Pedro, un laico con el don del exorcismo, formaron un equipo pastoral inseparable en tiempos de la feroz persecución del emperador Diocleciano. Ni los calabozos ni las cadenas frenaron su misión. Por el contrario, convirtieron su propia prisión en un centro de esperanza, donde su alegría y sus oraciones lograron la conversión de su carcelario y de toda su familia. Su sacrificio no quedó en el olvido, pues los mismos verdugos, conmovidos por su paz, revelaron el lugar del martirio, transformándolo en ese rincón oscuro en un santuario de luz. San Marcelino y San Pedro nos enseñan que el verdadero testimonio cristiano se da en equipo y que la luz de la felicidad brilla con más fuerza en los momentos de mayor oscuridad. Soy Luis David Villavicencio y nos vemos en un próximo episodio de La Iglesia Informa.
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Este dulcemente al llamado del Señor, tu partida dejó un inmenso vacío en nuestros corazones, madre y abuelita ejemplar. Y aquel amor de una madre nunca se olvida y quedará por siempre grabado en nuestros corazones. Invitación a misa de honras. Al recordar con profundo dolor y tristeza el primer mes del fallecimiento de quien en vida fue la señora... Sus hijos José Luis, Clara...

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2: Te marchaste dulcemente al llamado del Señor. Tu partida dejó un inmenso vacío en nuestros corazones. Madre y abuelita ejemplar, ya que el amor de una madre nunca se olvida y quedará por siempre grabado en nuestros corazones. Invitación a misa de honras. Al recordar con profundo dolor y tristeza el primer mes del fallecimiento de quien en vida fue la señora Dolores Angelina Luna Albán, que de Dios goce. Sus hijos José, Luis, Clara, Katy, Javier y Anita Luna Albán. Sus hijos políticos Susana Salazar y Miller Guevara. Sus hermanos Alberto, Lucía y Antonio Luna Albán. Sus nietos, sobrinos, primos y demás familiares. Agradecen a las personas, familias, instituciones públicas y privadas que se solidarizaron en los momentos de dolor. Invitan a la misa de honras que en su memoria se celebrará en el Santuario de Baños este jueves 11 de junio a las 3 de la tarde. Por la asistencia a este acto de fe y piedad cristiana, sus deudos quedan eternamente agradecidos. Baños, junio del 2026.
3: Yo te extrañaré.
2: Cerraste tus ojos cuando la voluntad de Dios así lo quiso y tu deber aquí en la tierra estaba cumplido, porque todo aquel que cree en el Hijo de Dios tiene vida eterna.
3: Tantos bellos.
2: Invitación a misa de honra.
3: Momentos que
2: al recordar con profundo dolor y tristeza el año del sensible fallecimiento de quien en vida fue el señor sargento primero de policía Javier Francisco Amán López, que de Dios goce. Su esposa Verónica Maribel Rodríguez Oñate. Sus hijos Alexander, Javier y Guadalupe. Sus padres Luis Amán y Benil de López. Sus padres políticos Luis Rodríguez y Romelia Oñate. Sus hermanos Alfonso, Julia, Delia, Jorge y Byron y Vinicio Amán López.
3: 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Más comprendo que llegó.
2: Sus primos, sobrinos y demás familiares agradecen a las personas, familias e instituciones públicas y privadas que se solidarizaron en los momentos de dolor. Invitan a la misa de honras que en su memoria se celebrará en el Santuario de Baños este sábado 13 de junio a las 10 de la mañana. Por su asistencia a este acto de fe y piedad cristiana, sus deudos quedan eternamente agradecidos. Baños, junio del 2026.
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2: Gracias a su sintonía avanzamos, compartimos más éxitos, compartiendo más éxitos a través de la radio. Saludos a quienes a esta hora de la mañana están en sintonía de nuestra estación.

desperté y no sentí nada. Ni dolor, ni rabia, ni ganas de llorar. Y ahí entendí que el olvido no es una decisión del corazón. Es el premio del amor propio. Adiós.

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1: Sí.
0: ¿Nos volveremos a ver?
1: Sabes que sí.
0: ¿Cuándo? ¿Dónde?
1: Entonces.

0: ¿Y vos? ¿Qué vas a hacer?
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Pero quiero que sepas, amor mío, que aunque te vayas de esta casa, yo te aguardaré toda mi vida. 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

llegar a su fin este viaje tan bello. 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

Les recordamos que hoy estaremos saliendo fuera del aire a través de la radio por el mantenimiento y cambio de la cabina de locución. Así es que vamos a pedir a todos y cada uno de ustedes la comprensión del caso. Saludos a Rosita Barrionuevo, la muñeca, gracias por la sintonía.

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La tierra más fértil no la hemos sembrado todavía. La más verde primavera todavía no ha llegado. No hemos encontrado todavía el tesoro más grande ni el camino más corto. La más hermosa canción aún no la hemos cantado. Ni hemos comido todavía la fruta más madura, ni hemos bebido el mejor de los vinos. Y estoy seguro que las palabras más dulces que tenemos para decirnos, todavía no las hemos dicho. No te vayas entonces, quédate. Quédate conmigo y esperemos juntos los días más felices que todavía no hemos

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1: Son ya las 10 de la mañana con 5 minutos, 10 de la mañana, 5 minutos a través de La Voz del Santuario.
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6: Yo te extrañaré.
1: Cerraste tus ojos cuando la voluntad de Dios así lo quiso y tu deber aquí en la tierra estaba cumplido. Porque todo aquel que cree en el Hijo de Dios tiene vida eterna.
6: Malos momentos.
1: Invitación a misa de honras. Al recordar con profundo dolor y tristeza un año del fallecimiento de quien en vida fue el señor Sargento Primero de Policía Javier Francisco Amán López, su esposa Verónica Maribel Rodríguez Oñate, sus hijos Alexander Javier y Guadalupe, sus padres Luis Amán y Benilde López, sus padres políticos Luis Rodríguez y

0: familiares, agradecen a las personas, familias e instituciones públicas y privadas que se solidarizaron en los momentos de infinito dolor e invitan a la misa de honras que en su memoria se realizarán en la Basílica de Nuestra Señora del Rosario de Aguasanta el día sábado 13 de junio a las 10 de la mañana. Por su asistencia a este acto de fe, sus deudos quedan eternamente agradecidos. Baños junio del año 2026. Te marchaste dulcemente al llamado del Señor. Tu partida dejó un inmenso vacío en nuestros corazones. Madre, abuelita ejemplar, ya que el amor de una madre nunca se olvida y quedará por siempre grabado en nuestros corazones. Invitación a misa de honras. Al recordar con profundo dolor y tristeza el primer mes del fallecimiento de quien en vida fue la señora Dolores Angelina Luna Albán. Sus hijos José, Luis, Clara, Katy, Javier, Yanita Luna Albán. Hijos políticos Susana Salazar y Miller Guevara. Sus hermanos Alberto, Lucía y Antonio Luna Albán. Sus nietos, sobrinos, primos y demás familiares agradecen a las personas, familias e instituciones públicas y privadas que se solidarizaron en los momentos de infinito dolor e invitan a la misa de honras que en su memoria se realizará en la Basílica de Nuestra Señora del Rosario de Aguasanta el día jueves 11 de junio a las 15:03 p.m. Por su asistencia a este acto de fe, sus deudos quedan eternamente agradecidos. La vida. Baños junio del año 2026. Agradecimiento a nombre de las familias Roballo Sánchez, Sánchez Balseca. Queremos hacer extensivo un agradecimiento y un Dios le pague a todas las personas de Baños que nos acompañaron en estos momentos de dolor y a todos quienes a través de mensajes, llamadas telefónicas o con su presencia estuvieron en el último adiós en su funeral. Gracias de todo corazón. Recordémosle a Teresa como ese gran ser humano, esposa, excelente madre, abuelita incondicional, hija, hermana, tía. Queden nuestros recuerdos, sus ocurrencias y locuras. Siempre fue esa chispa de alegría donde iba. Gracias, Teresa, por dejar huellas, por dejarnos un legado de unidad, por enseñarnos que hay que vivir cada día como si fuera el último de nuestras vidas. Gracias, amada esposa. Gracias a todos, te recordaremos siempre. Carlos Roballo e hijos.
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0: Son ya las 10 de la mañana con 12 minutos. Hola, ¿qué tal? Bueno, ya estamos acá junto a Patricio El Pato Luna mientras los trabajos continúan. Ya más adelante. Bueno, estaremos ya fuera del aire mientras se van adecuando nuestra otra cabina, ¿no? Pato, buenos días, bienvenido.
3: Hola, Miguel, ¿qué tal? Buenos días. Hoy sí que compartimos todo, ¿verdad? Hasta sí, micrófono, señor. ¿No?
0: Claro.
3: Está
0: que sí.
3: Está totalmente desarmado el estudio número 2. Acá estaremos ya unos minutos nada más y luego, lamentablemente, estaremos fuera del aire por trabajos que van a desarrollarse. Pero aspiramos el día de mañana ya a estar normalmente junto a ustedes siempre pensando en dar lo mejor hacia nuestros amigos oyentes.
0: Por supuesto, saludar a la gente que está en sintonía y la radio, a quienes nos escuchan en las diferentes oficinas públicas y privadas del cantón, en la casita, en los negocios, en los vehículos. Bueno, ya saben, siempre Santuario, por supuesto que sí, acompañándole en cada momento.
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0: Estamos a pocos días ya, prácticamente horas, ¿no?, de que empiece el mundial, de que arranque la cita mundialista.
3: Oiga, y novedades que se han dado en la previa del mundial. Árbitro designado no pudo asistir al mundial de fútbol.
0: Sí, señor.
3: No le permitieron. Periodista igual fue rechazado, retornó a su país. Hablo de periodista de Irak. También se presentó un tiroteo a 6 kilómetros del sitio de entrenamiento de Inglaterra.
0: Uy.
3: Otra de las novedades que se registra también es la retención de uno de los jugadores por 12 horas en el aeropuerto. O sea, la situación es bastante caótica, hay mucho control, mucha seguridad, y es por ello que hay complicaciones con árbitros, jugadores, dirigentes de Irak. No les permitieron el ingreso. La delegación de Irak tiene que viajar de México a Estados Unidos, jugar y retornar inmediatamente a México. Uh-huh. Otros países que optó también por cambiar de sede de entrenamiento es Japón. De México tuvo que viajar a Estados Unidos porque no le gustó, no estuvo contento con el sitio de entrenamiento. Novedades que se van registrando. Ayer escuché, la reventa determina que el partido Alemania-Ecuador, la más barata, esté en $2,000.
0: $2,000, imagínese.
3: $2,000 para el partido Colombia-Portugal. La entrada más barata está llegando a los $3,000 y $3,500.
0: Uy, vea eso.
3: Es realmente un mundial muy caro, muy caro. Las entradas se dispararon, los precios de las habitaciones, de los hoteles, también la comida, el transporte, pero mucho más todavía las entradas. Realmente todo caótico, todo caro.
0: Claro que sí. Bueno, y ahí estaremos nosotros pendientes del inicio del partido. Así que vamos a iniciar, a dejarles con musiquita súper especial.
4: Señor.
0: 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Las

0: ¿Cómo es?
1: Bueno, señoras y señores, queremos pedirles mil disculpas. Agradecerles siempre por ser nuestros fieles oyentes. Y estaremos ya fuera del aire durante este día debido a que se van a realizar algunos trabajos.